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1: Son las 7 con 15 minutos.
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0: Son las 7
1: con 28 minutos.
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1: Son las 7:54.
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0: Son las 7:59.
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0: Son las 8 con 29 minutos.
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1: Son las 8:53.
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0: Son las 9 en punto.
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1: Son las 9:13.
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0: Son las 9
1: con 27 minutos.
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1: Son las 9:41.
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1: Son las 9:54.
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0: Son las 10 en punto.
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0: Bienvenidas y bienvenidos a La Hora Nacional. Hoy, 12 de julio, vamos a arrancar la segunda mitad del año con mucha celebración, porque entramos a la recta final del Mundial Social platicando de las estrategias de seguridad y también de organización para esta gran fiesta futbolera.
1: Les vamos a presentar las estampas del Mundial Social con historias de distintos puntos del país y del mundo que muestran cómo viven este encuentro deportivo las y los mexicanos.
0: Además, si están planeando qué hacer los siguientes días, no se pueden perder la chilanguía de esta semana. Trae recomendaciones culturales, artísticas y de entretenimiento para aprovechar todo lo que se puede hacer en la capital y más allá.
1: También visitamos el Museo Textil de los Pueblos Indígenas y Afroamericanos con exposiciones que muestran las expresiones culturales de comunidades indígenas.
0: Conoceremos la historia de las mujeres tejedoras de San Felipe del Progreso en el Estado de México. Vamos a platicar de su trabajo artesanal y la importancia de los textiles como parte fundamental de la comunidad.
1: También tenemos una cápsula dedicada al Día Mundial del Rock, con un recorrido por la historia de este género que transformó la música y rompió paradigmas en todo el mundo.
0: Más adelante, Los Ángeles Verdes nos van a dar recomendaciones para viajar seguro por carretera en estas vacaciones de verano. Traen consejos prácticos para las y los automovilistas.
1: Y tendremos los flashazos del bienestar con información breve y útil sobre programas y servicios que apoyan a las familias en el país.
0: Cerramos esta primera media hora con la música de Kushmik, un proyecto de la Ciudad de México que fusiona el reggae con sonidos latinos. Esto en el marco de la conmemoración del Día del Reggae el pasado 1 de julio. A una semana de que termine el Mundial Social, está bueno hacer un recuento, porque México volvió a colocarse como un gran anfitrión, no solo por la organización deportiva, sino por el ambiente que se vivió en calles, plazas, estadios y ciudades del país.
1: Desde la planeación se trabajó de manera coordinada entre autoridades federales, estatales y locales para garantizar las condiciones de movilidad y orden en todas las sedes, lo que permitió que fuera un evento con alta participación ciudadana.
0: Y algo que ha marcado la diferencia es la activación de espacios públicos. En Paseo de la Reforma se instalaron pantallas gigantes y zonas de convivencia, pero también hubo fanfest en alcaldías de la capital y en Monterrey y Guadalajara, acercando los partidos a miles de personas.
1: Además, se rehabilitaron canchas en distintas comunidades, lo que dejó un impacto más allá del torneo al fortalecer la infraestructura deportiva local y abrir espacios para niñas, niños y jóvenes.
0: También se implementaron dinámicas de participación, como la entrega de boletos y reconocimientos a las jóvenes destacadas en las cascaritas, con lo que el gobierno de México promovió el talento y la cultura del deporte.
1: Este Mundial Social deja la imagen de un país que no solo organiza, sino que integra, celebra y comparte el deporte desde lo comunitario. La fiesta del fútbol nos está dejando con muchas, muchas emociones. Goles que pusieron al público de pie, sonrisas, lágrimas de despedida, festejos intensísimos y un esfuerzo constante dentro de la cancha.
0: Es una edición memorable porque se hizo por primera vez en tres sedes, lo que permitió una participación más amplia en distintos puntos del país.
1: Vamos a ver cómo se vive la recta final del Mundial. Nuestro compañero Orlando Abad nos presenta las estampas del Mundial.
2: Hay momentos que duran apenas unos segundos, pero que se quedan para siempre. Las estampas del Mundial son justamente eso, pequeñas fotografías, postales de colección que guardamos en la memoria y que nos recuerdan que una fiesta deportiva también se construye con historias, emociones y encuentros entre personas. Este Mundial Social nos ha regalado imágenes que van mucho más allá de un estadio. Nos ha dejado escenas que hablan de identidad, de inclusión y de alegría de compartir una misma pasión. Una de esas postales fue ver a la presidenta de México, Claudia Sheinbaum, celebrar con entusiasmo los goles de la selección mexicana, acompañada de familias y aficionados, viviendo la emoción como millones de mexicanas y mexicanos. Una imagen que mostró cómo el fútbol puede reunirnos en una misma celebración. Quedará en la memoria el partido entre México y Ecuador, que pudo escucharse en náhuatl. Gracias a aficionados que narraron en esta lengua originaria durante su transmisión en el Fan Fest del Campo Marte, acercando el fútbol a nuevas generaciones y reconociendo que la diversidad cultural también forma parte de nuestra manera de vivir este mundial. Otra estampa inolvidable llegó después de la eliminación de México. El gesto del jugador inglés Jude Bellingham con el joven mexicano Gilberto Mora, un abrazo, unas palabras y un intercambio de playeras que recordaron que más allá de la competencia, el deporte también representa respeto y admiración. Otras imágenes que no necesitan palabras son los rostros de millones de mexicanas y mexicanos en las calles festejando, plazas llenas de familias siguiendo cada partido, los abrazos entre desconocidos después de un gol, los rostros de niñas y niños que vivieron por primera vez la emoción de una fiesta del Mundial en casa. Porque el fútbol también se juega en las calles, en las comunidades y en el corazón de quienes lo hacen suyo. Estas estampas son recuerdos pequeños en apariencia, pero enormes en significado. México celebró, compartió y convirtió el fútbol en una fiesta de identidad y unión.

0: La Ciudad de México tiene una de las ofertas culturales más grandes del continente. Hay más de 170 museos, 150 teatros activos y programación continua todo el año. A esto se suman zonas como el Centro Histórico, Chapultepec, Coyoacán, que funcionan todas como corredores culturales con actividades permanentes.
1: Hay una intensa actividad turística y artística que no se detiene. Festivales, exposiciones, rutas gastronómicas y espacios públicos que son puntos de convivencia. Vamos con la información que nos prepararon Orlando Abad y Germán Gastelum en La Chilanguía.
2: Bienvenidas y bienvenidos a una chilanguía más.
3: La ciudad invita a recorrerla sin prisa. Espacios como Coyoacán, la Roma y el Centro Histórico concentran mercados, cafeterías, museos y vida cultural constante, donde cada calle ofrece esa magia capitalina.
4: Y si buscas una experiencia profundamente mexicana,
5: lucharán dos de tres caídas sin límite de tiempo.
4: La lucha libre en la Arena México sigue siendo uno de los espectáculos más representativos. Máscaras, tradiciones, narrativa deportiva y cultura popular en un mismo escenario.
3: Y dentro de la oferta teatral infantil, el domingo se consolida como un día clave en el Teatro Telón de Asfalto.
2: ¿Por qué?
3: Dos estrenos, mi Germán. Destacan dos estrenos en su genial programación.
4: Bueno, el primero es Benito, una aventura musical que se presenta todos los domingos a las 14 horas, con una historia centrada en la autoestima, el bullying y la importancia de creer en uno mismo.
3: No caigan en el síndrome del impostor, crean en ustedes mismos. El segundo es El Dragoncito, que no sabía rugir. Un musical didáctico que se presenta los domingos a mediodía, a las 12 horas, donde un pequeño dragón busca descubrir su voz y su identidad.
4: Bueno, es de saber que ahí hago un personaje para que vayan a verlo.
3: Sí. Ambas propuestas convierten el teatro en una herramienta de formación emocional.
4: Así, entre recorridos urbanos, museos, lucha libre y teatro infantil, bueno, la Ciudad de México confirma su diversidad cultural como una experiencia que se vive todos los días.
3: La invitación es clara: salir a caminar la ciudad y dejarse llevar por sus múltiples formas de expresión.
4: Tal vez te puedo ser la hurracarrana.
3: A ver si es cierto.
0: Y hablando de oferta cultural, en el Centro Histórico de la Ciudad de México abrió el Museo Textil de los Pueblos Indígenas y Afromexicanos, un espacio que pone en primer plano una parte fundamental del patrimonio cultural del país.
6: Este museo no solo exhibe piezas, documenta procesos, técnicas y saberes comunitarios que han sobrevivido a lo largo del tiempo y reconoce a las personas que tejen identidad, memoria y economía en muchas regiones del país. Vamos a ver y escuchar una cápsula sobre este museo.
7: En el corazón del Centro Histórico de la Ciudad de México, frente al Templo Mayor, abrió sus puertas el Museo Textil de los Pueblos Indígenas y Afromexicanos, un espacio dedicado a reconocer la diversidad y riqueza cultural que habita en los textiles de México. Ubicado en el histórico Palacio del Marqués del Apartado, construido entre finales del siglo XVIII y principios del XIX por el arquitecto Manuel Tolsá, el museo reúne distintas capas de la historia de la ciudad. Además de su valor arquitectónico, conserva vestigios arqueológicos hallados durante su restauración, entre ellos esculturas y restos de una antigua escalinata mexica que pueden apreciarse a través de su ventana arqueológica. Los textiles forman parte de la vida cotidiana, ceremonial y comunitaria de numerosos pueblos indígenas y afromexicanos. En ellos se preservan conocimientos, técnicas, materiales y símbolos que han sido transmitidos de generación en generación. A través de una colección integrada por obras de maestras y maestros artesanos de distintas regiones del país, el MUT invita a conocer la profundidad histórica, técnica y cultural de estas expresiones, así como los procesos de tejido, bordado, hilado y teñido que continúan vigentes en las comunidades. La experiencia incluye una sala interactiva donde podrás explorar técnicas textiles, fibras, tintes y territorios, además de conocer el nombre de diversas prendas en sus lenguas originarias. También cuenta con un área lúdica que acerca a niñas, niños y familias al universo textil mediante el juego, la creatividad y la exploración. Puedes realizar tu recorrido con visita guiada o mediante una audioguía disponible en español, inglés y náhuatl. Ven a descubrir las historias, los saberes y las culturas que viven en cada textil. Te esperamos en el Museo Textil de los Pueblos Indígenas y Afromexicanos.
0: En San Felipe del Progreso, en el Estado de México, el trabajo de las mujeres tejedoras es una expresión de su cultura. Cada pieza textil refleja historia, territorio y conocimiento heredado.
6: Es una actividad que no solo tiene valor económico, sino también social y simbólico. En muchos casos, el tejido se convierte en una forma de organización comunitaria y de transmisión de identidad entre generaciones. Vamos a conocer más sobre su trabajo en la siguiente cápsula.
8: En cada puntada hay historia, en cada hebra memoria. El telar no solo entrelaza hilos, sostiene una identidad que se niega a desaparecer. En comunidades de San Felipe del Progreso en el Estado de México, mujeres artesanas mantienen viva una tradición que se porta con orgullo y que más allá de la estética representa raíces profundas.
9: Aprendí el orgullo de aportar el traje como recuerdo de ellos. Siempre es el mismo traje y pues no cambia. No es como la ropa de otros que cambian de moda, pero esto no cambia en nada porque sigue igual.
10: Pues yo de los que hago de esto, compro el hilo o preparo la lana y se lava, se pinta. De lavarlo cuesta mucho. Se pone la pintura y se hila, se prepara todo el material. Se urde la varilla así y ya después se pone a tejer uno.
8: El telar se convierte entonces en un lienzo donde la imaginación cobra vida. Cada diseño es único, cada figura tiene un significado y cada pieza cuenta una historia distinta.
10: Le dibujo a ese, le pongo conejos, pájaros, colibrín. Ahí le puedo meter varios dibujos.
11: Actualmente ya estamos usando ahorita las jóvenes que ahorita estamos viviendo en esta actualidad y al mismo tiempo ahorita los alumnos que van a la escuela lo ocupan también un día a la semana que lo llevan como parte del uniforme y a los niños llevan el pantalón de manta y la camisa de manta junto con el bordado que lleva como se identifica como ropa mazahua de aquí de San Felipe del Progreso.
8: Así, entre telares y colores, estas mujeres no solo crean ropa, resguardan una herencia. Sus manos tejen identidad, dignidad y resistencia, y en cada prenda llevan consigo un mensaje claro. Mientras haya quien la porte con orgullo, la tradición mazahua seguirá viva.

0: Bandas como Caifanes, Fobia, La Maldita Vecindad y Los Hijos del Quinto Patio, El Haragán y Lead and Roll, que ampliaron el lenguaje del género desde lo urbano, lo alternativo y lo social. Vamos a ver y escuchar un reportaje sobre el tema.
1: El rock no es solo un género musical, es una forma de mirar el mundo, una expresión que ha acompañado a generaciones enteras para cuestionar, celebrar, resistir, enamorarse y encontrar identidad. Cada 13 de julio se conmemora el Día Mundial del Rock. Una fecha inspirada en el concierto Live Aid, realizado en 1985 para recaudar fondos contra la hambruna en Etiopía. Aquella transmisión reunió a millones de personas y confirmó que la música puede convertirse en una poderosa herramienta de solidaridad. En México, el camino del rock ha enfrentado censura, cambios culturales, transformaciones tecnológicas y una industria que constantemente se reinventa. Sin embargo, ha logrado permanecer vivo porque nunca ha dejado de conectar con las personas. Quienes han dedicado su vida a este género saben que el verdadero motor del rock no está en la fama, sino en la pasión por la música. Es el caso de Cha, músico, bajista y fundador de Fobia, Gran Sur, y creador del concepto Moderato.
2: Yo empecé a tocar porque antes que nada soy fanático, soy fan, como dicen ahora, ¿no? Desde muy chiquito escuchaba discos de rock por influencia de mis tíos, de mis papás. Es padre que como que todos escuchaban algún tipo de rock o de música diferente, entonces como que eso me formó. Me encanta la música, me encanta la historia detrás de la música, las biografías, dónde grabaron, qué hicieron, cómo lo hicieron. Entonces como que eso me motivó mucho a tocar y tuve la suerte de encontrar gente súper talentosa cuando empecé a tocar, que son mis compañeros de Fobia, con los que llevamos ya varios años haciendo música. Y lo emocionante de todo esto, además de hacer la música, es que la gente cante nuestras canciones. Eres sangre. El último show que hicimos, al menos en la Ciudad de México, Guadalajara y Monterrey, fueron muy emocionantes, que había diferentes generaciones cantando nuestras canciones. Y son canciones que las primeras las hicimos cuando teníamos 18 o 20 años. Creo que eso es lo padre del rock, que es algo que te puede acompañar toda la vida.
1: Esa capacidad de trascender el tiempo es una de las grandes fortalezas del rock. Hay canciones que pasan de padres a hijos y de hijos a nietos, que conservan el mismo poder de emocionar décadas después de haber sido escritos. Pero mantenerse vigente durante tantos años también implica resistir, como menciona Luis Álvarez, de El Haragán y compañía.
3: Es un trabajo de aguante, sobreponerte a todas las crisis, todas las pérdidas que pueden haber. Sí. Como una familia, sí. Una banda es como una familia, y mantenerlos unidos a estos niños, pues es algo difícil, pero seguimos después de 35 años.
1: La historia del rock también ha cambiado junto con la tecnología. Cambiaron las herramientas y las formas de producir, pero la necesidad de crear permanece intacta, como dice Cha.
2: Antes, te digo, no había como estas facilidades y ahora puedes tener programas de computadora que te ayudan a hacer todo esto, ¿no? Y esto implica que haya mucha música muy distinta y cosas muy nuevas. Pero, a fin de cuentas, está estas ganas de decir algo. Entonces, va cambiando, va evolucionando, y el rock en particular ya no es esta fuerza comercial que había en algún momento, esta fuerza cultural tan fuerte que fue en algún momento en los años 60, por ejemplo, en los 70, incluso todavía en los 90. Creo que ahorita ya ha cambiado. Lo llevan matando desde hace años, ya sabes, todo el mundo dice que el rock ya se murió y que ya se murió. Y sí, tal vez ya no sea tan presente como antes en los festivales. Por ejemplo, los grupos que son los headliners, que les llaman, pues son grupos que tienen 30 o 40 años. No hay grupos nuevos headlineando. Son muy pocos y muy raros, y no logran tener estos públicos masivos como en su momento lo tuvieron. Pero se están haciendo cosas muy interesantes y vuelve a ser música de nicho. Yo lo comparo mucho con el jazz, que el jazz ha estado ahí siempre, y los grupos nacionales e internacionales están haciendo cosas súper interesantes, y yo creo que en algunos años va a haber un resurgimiento del rock con todas estas bandas y con toda la gente que está haciendo música ahora.

0: el rock sigue encontrando nuevos públicos. Ya no pertenece únicamente a quienes crecieron con él. Ahora también emociona a niños, niñas y jóvenes que descubren estas canciones por primera vez. Como nos comparte Toño Lira de Lira and Roll.
1: Muchísimos chavos de 16, 17 años. Sí.
2: Sí, chavitos, digo que realmente en estos conciertos donde vamos, que son las ferias de ahí de los estados, pues bueno, va todo tipo de gente, va la familia, la abuelita, la tía, los niños, y es bien padre ver que se acerquen y escuchen ese tipo de música. Obviamente las rolas, como repito, pues son de amor, de desamor, realmente no es para agredir a nadie, la pasamos de maravilla, y qué chido que se vayan sumando estas nuevas generaciones y que este rock and roll continúe, ¿no?
3: Pero el rock no tiene la culpa de lo que pasa aquí.
0: Quizá por eso el rock sigue resistiendo al paso del tiempo, porque nunca ha dependido únicamente de las listas de popularidad o de la moda. Mientras exista alguien dispuesto a contar su historia con una guitarra entre las manos y alguien más dispuesto a hacer la suya, el rock seguirá encontrando nuevas voces para mantenerse vivo.

0: En las vacaciones de verano hay mucha más gente en las carreteras, por lo que la prevención es muy importante.
1: También es muy importante planear la ruta con anticipación y verificar las condiciones del camino. Y para platicarnos más del tema, nos acompaña la maestra Sandra Díaz, directora general de Los Ángeles Verdes. Maestra, bienvenida a La Hornación.
2: Muchas gracias por la invitación. Siempre contenta de poder compartir las experiencias, sobre todo para que la gente transite segura.
0: En esta temporada de verano me imagino que la chamba para ustedes aumenta muchísimo.
2: Comentarles justo que para nosotros tenemos tres temporadas principales, que son las vacaciones, que es temporada de verano. Hicimos un banderazo el lunes 29 de junio, en donde pues se da esta apertura, este nuevo inicio de temporada de verano, y siempre invitar a todas las recomendaciones para que la gente que viaje a través de nuestro país lo haga de manera segura.
1: ¿Cuáles serán las principales recomendaciones?
2: Para empezar, ahorita estamos en temporada de lluvias, es súper importante contar con nuestra kit de refacciones en el coche. Siempre antes de salir, verificar también que contemos con una llanta de refacción. En la temporada de lluvias, verificar que nuestras llantas estén en buen estado. Eso nos puede salvar de accidentes o de cualquier contingencia que nos encontremos en el camino. Contar con planeada la ruta. Para eso también ponemos a disposición el 078, en donde Los Ángeles Verdes te pueden ayudar a planear tu ruta de manera segura. Si vas a la playa, si vas a algún destino a visitar a la familia, bueno, que sepas el estatus carretero también al momento, porque pues sabemos que a veces las carreteras están cerradas. Ya lo decía yo, en temporada de lluvia también los derrumbes, los deslaves y las carreteras se cierran. Entonces es importante contar con toda esta información antes de salir. Ya que sales siempre, Los Ángeles Verdes apostamos por la prevención para que sepan cuáles son los límites de velocidad, hay que respetarlos, manejar sin consumir bebidas alcohólicas, portar el cinturón de seguridad, serían las principales recomendaciones que hacemos.
1: Descansados también.
2: Descansados, invitamos a la gente, sobre todo cuando hacen viajes de vacaciones con la familia, que viajen en horario de día, es mucho más fácil la visibilidad, verificar las luces, los líquidos de los vehículos, ahorita como ya lo decían, las lluvias, los limpiaparabrisas, que estén funcionando.
1: Los cables para pasar corriente de coche.
2: Esto viene en el kit de los que vienen los vehículos, son los cables, como ya lo mencionábamos.
1: Checar que el extintor esté todavía funcionando.
2: Que no esté caduco, exactamente. Los birlos de seguridad, nos hemos topado con que se vuela la llanta y cuando quieren hacer el cambio de llanta, no se puede porque no está el birlo de seguridad y ya no se puede cambiar.
1: Claro.
0: Maestra, si en esta temporada nos toca la mala suerte de que hay un aguacero en la carretera, o niebla muy intensa, por ejemplo, que también en esta temporada es muy común, ¿qué tenemos que hacer para manejar con más seguridad?
2: Principalmente decimos que cuando está lloviendo, cuando está un tema de una neblina, se tiene que bajar la velocidad. Si el límite permitido son 100 kilómetros, bajarlo 20 más, o sea, 80, porque eso nos va a dar mucha más momento de respuesta, ¿no? La distancia que tenemos hacia un coche hay que guardarla el doble, porque bueno, esto en tiempo de respuesta es mucho más seguro para la gente que va conduciendo. Invitamos también a todos a que revisen lo de las llantas, eso es súper importante. Hay una prueba muy sencilla que es, la puede hacer todos en casa, que es la de la moneda de, ya sea de 10 o de 5 pesos.
1: Esa, a ver.
2: Se las voy a explicar, es muy sencillo. En la llanta ya ven que tienen estas figuras, estas ranuras. Los que no conocen exactamente el desgaste de sus llantas, bueno, pueden insertar la moneda en las ranuras. Si la moneda toca el segundo color, que es el círculo del medio, es que está en buen estado todavía, no tiene tanto desgaste. Y si ya está tocando el primer color, ahí es donde podríamos decir que ya es necesario el cambio de llanta.
1: Redes sociales, páginas de internet,
2: claro,
1: todo esto que es bien importante.
2: Claro, tenemos tres maneras de contactar a Los Ángeles Verdes. 078, estamos de 8 de la mañana a 8 de la noche. Tenemos la aplicación web, que está también en las dos tiendas, tanto en Android como en iOS. Y tenemos la manera que los encontramos en carretera, estamos en 233 rutas a lo largo de este país. Entonces, bueno, si los encuentran Los Ángeles Verdes, como ya lo decíamos, orillarse, el cofre levantado es una señal, pues, de que se necesita auxilio mecánico.
0: Muchísimas gracias, maestra, por acompañarnos una vez más y por todas estas recomendaciones.
2: Sí, muchas gracias a ustedes. Invitar a que salgan y conozcan nuestro país, que es hermoso.
1: Hermosísimo, y viajar por carretera es increíble.
2: Así es.
1: Muchísimas gracias. Y gracias a todos ustedes. No se vayan.

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2: En la evolución del reggae contemporáneo en México han surgido proyectos que recuperan la raíz del género al mismo tiempo que lo reinterpretan con sonidos actuales y producción moderna. Kushmik es parte de una generación que entiende el reggae como un espacio vivo de exploración musical.
3: Kushmik, bienvenidos a la Hora Nacional. Qué gusto tenemos por acá.
4: ¡Yes! Muchas gracias por invitarnos.

0: Cerramos esta primera media hora en el marco del Día del Rock, recordando que la música también es una forma de encuentro y de conciencia colectiva. El rock, con su historia de rebeldía, pero también de reflexión, nos recuerda la importancia de la paz, el respeto y la cultura para la convivencia.
1: Vamos a una pausa y nos despedimos de algunos de ustedes. Pero antes le queremos mandar saludos a Ana Laura Martínez, Jorge Iván Pérez, María Fernanda López, Carlos Alberto Ruiz, Daniela Sánchez y José Manuel Hernández en la Ciudad de México.
0: También saludamos a Valeria Torres, a Andrés Moreno en Zacatecas, Fernanda Aguilar, Miguel Ángel Cruz, Mariana Salas, Diego Hernández, Andrea Vargas, Jesús Ramírez, Paulina Ortega y Sebastián Navarro.
1: También para Gerardo Domínguez, Verónica Muñoz Centeno, Gemes Electrificaciones en Toluca, Iván Juárez y Cecilia Godínez, Alicia BFG, José Luis Hernández Álvarez, María Isabel Gutiérrez Laguna y Blanca Estela Pérez Montaño en Puebla.
0: Muchas gracias por acompañarnos todos los domingos. Recuerden que estamos en YouTube, en Facebook, en Instagram, en TikTok, en X y en Spotify. Y también nos pueden contactar en el siguiente número. Apúntenle. 55-3483-4239 o mandarnos un correo a lahoranacional@segov.gov.mx. No se vayan, ahorita regresamos con más información, salud, cultura y música.
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3: Son las 10 con 31 minutos.
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0: Ya regresamos con la segunda mitad de la Hora Nacional. En los próximos minutos les vamos a platicar de la rehabilitación cardíaca, un proceso esencial para la recuperación de las personas que han tenido problemas del corazón.
1: Celebramos el Día del Abogado reconociendo su trabajo, la importancia de esta profesión y su papel en la justicia.
0: Vamos a platicar sobre las consultorías jurídicas gratuitas, un servicio que lleva orientación legal y notarial a la ciudadanía. Conoceremos por qué estos espacios son tan importantes y qué tipo de trámites y asesorías ofrecen.
1: Platicaremos con el grupo Kushmik sobre su propuesta musical que fusiona reggae con jazz y con otros géneros musicales latinos por ahí.
0: Y además, conoceremos la obra de teatro Suficiente, que hace una reflexión sobre un futuro distópico de la juventud en México. No se vayan porque saben que se va a poner muy bueno.
1: La rehabilitación cardíaca combina ejercicio, educación y apoyo en un esquema que está diseñado para pacientes que tuvieron un infarto o una cirugía del corazón y la verdad es que les ayuda mucho a recuperar su salud.
0: Es muy importante que la gente sepa que existe esta rehabilitación. No solo mejora la salud física, sino que le da a los pacientes herramientas para retomar su vida. Para conocer más del tema, vamos a la entrevista que hicimos Rosalba Aguirre y un servidor.
13: Familia de la Hora Nacional, las enfermedades cardiovasculares son las principales causas de visita al doctor. Y más aún cuando ya se ha pasado por alguna cirugía o algún infarto. La rehabilitación cardíaca es fundamental.
0: Y hoy, una vez más, nos acompaña aquí en la Hora Nacional el doctor Jorge Lara, especialista en cardiología y rehabilitación cardiovascular. Doctor, bienvenido una vez más aquí gracias, a la casa,
14: es un
0: a
14: placer.
0: La Hora Nacional.
14: Muchas gracias.
0: Cuéntenos, ¿qué es exactamente la rehabilitación cardíaca y cuál es su objetivo principal?
14: La rehabilitación cardíaca es un programa interdisciplinario en el que a través de distintas intervenciones, básicamente entrenamiento, nutrición, atención psicoemocional y control de factores de riesgo, pretendemos fortalecer corazón, mejorar su circulación y restaurar la salud que el enfermo perdió por la enfermedad cardíaca. Entonces, digamos que es el objetivo, pero sí es bien importante entender que su acción es multimodal y es interdisciplinaria.
13: ¿Cuáles son los factores que predominan en este tipo de rehabilitación? ¿Qué es lo que tenemos que considerar?
14: Básicamente tomamos todo en cuenta, porque aunque el eje central podemos decir que es el ejercicio físico, que es de dos tipos, se les da resistencia aeróbica y se les da entrenamiento de fortalecimiento muscular, control de peso, el tabaco, la reducción del estrés y la ansiedad, la mejora alimentación, en fin, realmente es todo un equipo según las necesidades de cada paciente para que pueda controlar todo lo que tiene que ver con su optimización. Programas de rehabilitación cardíaca y prevención secundaria, de hecho, no solamente porque podemos atender antes de que se presente la enfermedad, claro. Y entonces haciendo prevención secundaria a través de esta serie de programas, podemos ayudar al enfermo a que no repita el evento cardiovascular.
13: Y qué importante también para ayudar en esta rehabilitación es la familia, ¿no? Y el entorno sí. Del paciente.
14: Sí es crucial en el entendimiento de la enfermedad y en el apoyo al enfermo. Hay que decir que en realidad la rehabilitación cardíaca tiene como objetivo empoderar al paciente, utilizamos mucho esta palabra en rehabicardio, para que él se haga cargo de su enfermedad, entienda qué lo llevó a ese estado y qué tiene que hacer para recuperarse. Pero siempre cuando hay una familia o un grupo primero de apoyo más sólido que ayuda a darle estructura al paciente, los resultados suelen ser mejores. Hay una estadística que es muy alarmante porque dos terceras partes de los pacientes que tuvieron, por ejemplo, un infarto, hablando solo del infarto, tienen depresión. Es una estadística fuerte. Y de esos, quienes tienen depresión tienen más probabilidad de morir asociado a la depresión que aquellos que no lo están. Entonces, la atención psicoemocional de entender los móviles del paciente y su condición para atacar el tema depresivo es importante. Porque si no, de otra manera, dejamos al paciente a la deriva en el riesgo asociado a que la esfera psicoemocional no está restaurada y eso le puede traer complicaciones a largo plazo. O abandonarse, se dejan y al dejarse ya no atienden su salud, ya no ven de la misma manera la vida y entonces se nos va, sí, se nos va a pique el paciente.
13: El estar bien emocionalmente implica que también como que le pongan más ganas y más entusiasmo a la rehabilitación física, ¿no?
14: Justo. Y creo que aquí vale la pena hacer entender al auditorio que después de un evento cardíaco y de un diagnóstico hay algo más. La rehabilitación cardíaca es una puerta que llama, es alguien que llama a la puerta diciéndote qué sigue después del infarto, qué sigue después de la cirugía de corazón, qué sigue después del evento cardíaco. Aquí no se acaba. Realmente hay un gran margen de recuperación que tenemos delante si lo sabemos encauzar a través de esta intervención llamada rehabilitación cardíaca.
15: Así es.
13: Doctor, sus redes sociales, donde podemos obtener más información al respecto.
14: Bueno, pueden escribir al correo electrónico cardiofit.mex@gmail.com. O en Instagram estamos como @JorgeLaraCardio, por si quieren también tener ahí alguna aproximación.
15: El corazón emocional y el corazón físico, ¿no, doctor?
14: Es correcto.
15: Muy importante las dos. Doctor Jorge Lara, una vez más le agradecemos muchísimo que nos haya venido a visitar aquí a la Hora Nacional.
14: Al contrario, muchas gracias por la invitación, como siempre.
13: Qué gusto. Muchas gracias, doctor.
15: Y gracias a ustedes, por favor, no se vayan.
16: Cuidadito, cuidadito.
1: En México, el ejercicio del derecho es una parte esencial del funcionamiento institucional del país. Hoy, 12 de julio, en el Día del Abogado, vamos a reconocer a las personas que contribuyen precisamente a la interpretación y aplicación de las leyes. En el país, se calcula que hay alrededor de 250 mil profesionales del derecho, con presencia tanto en ámbitos públicos como en privados y académicos.
15: Y más allá de las cifras, esta profesión tiene un impacto directo en la vida social, porque garantiza el acceso a la justicia y el equilibrio entre derechos y obligaciones.
17: Cada 8 de julio, México conmemora el Día de la y el Abogado, una fecha para reconocer a quienes dedican su vida a la defensa de la justicia, los derechos y el cumplimiento de las leyes. Su trabajo está presente en prácticamente todos los ámbitos de la sociedad, desde los tribunales y la defensa de los derechos humanos, hasta la asesoría en empresas, instituciones públicas, comunidades y personas que buscan resolver conflictos. En nuestro país, de acuerdo a las cifras del Instituto Nacional de Estadística y Geografía, existen más de 400.000 personas ocupadas en áreas relacionadas con el derecho, una profesión que abarca distintas ramas, como el derecho penal, civil, familiar, laboral, administrativo, constitucional y la defensa de los derechos humanos. Detrás de cada expediente, de cada juicio y de cada resolución, hay historias de personas que buscan justicia y especialistas que trabajan para garantizar que sus derechos sean respetados. Para la abogada Gladys Pérez Martínez, ejercer esta profesión representa una responsabilidad y una vocación de servicio.
18: Ser abogada para mí significa una entrega total, ayudar a las personas, buscar los principios de igualdad, de justicia, de equidad. Significa proteger a los que menos pueden, a los que requieren de un profesional para hacer valer sus derechos.
17: El camino de las mujeres en la abogacía también ha significado abrir espacios y romper barreras.
18: Más que dividir es combinar. Combinar porque cada una de las, tanto la profesión como la familia, requieren sus propios espacios, sus propios tiempos. Y a veces el ser abogada también requiere de tiempo, de dedicación, de esfuerzos y tiempo prolongado. Pero combinándolas, estas dos profesiones, porque finalmente tener la familia también es una profesión y las dos profesiones se pueden combinar perfectamente.
17: Para Ricardo Peralta, maestro en Derecho Constitucional y Administrativo y profesor de Derecho Penal en la Facultad de Derecho de la UNAM, convertirse en abogado fue una decisión marcada por la vocación.
19: Servir es mi vida. Nunca me voy a limitar para ayudar a los demás. El ejercicio de los derechos, la defensa de los derechos, conocer las distintas realidades de mi país, la oportunidad de conocer prácticamente todo el territorio nacional, de poder cambiar los destinos de personas, es invaluable y tiene una altísima responsabilidad humana. Esa parte es importantísima en la vocación y la profesión que uno elija.
17: Porque la abogacía no solo se trata de leyes, sino de personas, de historias y de la búsqueda permanente de justicia.
19: Para mí, no solamente es una responsabilidad enorme cambiar sus destinos, sino es invaluable y de alta responsabilidad humana. La transparencia, la integridad, la confianza que le transmites a las personas o las empresas que te consultan en un asunto legal y por supuesto tiene que ver con la construcción de tu persona, del prestigio de la profesión, sobre todo cuando ese trabajo suma al Estado de Derecho.
17: Las y los abogados son un pilar del Estado de Derecho, un compromiso con la justicia y con un México más equitativo.
1: Las consultorías jurídicas gratuitas son un servicio que acerca la orientación legal y notarial a la ciudadanía.
15: En estos espacios se dan asesorías para realizar trámites y ayudan a resolver dudas sobre patrimonio, testamentos, escrituras y otros asuntos legales en jornadas que se hacen en distintas alcaldías. Y seguimos aquí en La Hora Nacional y ahora nos acompaña el notario Alfonso Cermeño Infante. Y justamente el notario Cermeño nos va a hablar cómo podemos hablar con nuestros notarios y qué se puede hacer para que no nos cueste o no nos cueste tanto.
20: Claro. ¿Cómo están? En este gran programa en el que participa el notariado. Gracias, Cha. Gracias, Leo. Les agradezco mucho la invitación. ¿Cómo participar y cómo acudir a una asesoría jurídica gratuita que es la que hace el notario? El notario participa con asesorías jurídicas en toda la República, dependiendo de cada colegio. El Colegio de Notarios de la Ciudad de México tiene organizadas en la sede del colegio y en todas las alcaldías. Normalmente en el colegio son martes, miércoles y jueves, mediante cita, acuden las personas y pueden presentarse. En las alcaldías estamos llevando a cabo jornadas notariales, por ejemplo, la semana pasada fue la jornada en Tlalpan, hace unos días fue en Azcapotzalco, también ya tuvimos en Iztapalapa. Hemos tenido en diferentes alcaldías la asesoría jurídica gratuita. Ahí lo que es importante es que la ciudadanía se entere de qué día tienen esas asesorías para que se acerquen y se les dará la asesoría jurídica. Nosotros tenemos esta asesoría jurídica con el colegio y para toda la sociedad. Sin embargo, hay asesoría que se hace, como son en las alcaldías, combinadas con el gobierno de la ciudad. Por ejemplo, en el Zócalo atendemos a más de 60 gentes en un solo día. En las alcaldías, más de 100, depende de cuánta gente va. En el Colegio de Notarios, alrededor de unas 30, más o menos son la gente, porque es mediante cita y todo. Y en las otras que tenemos en sede permanente, en las alcaldías se atienden hasta 10 más o menos. Esta asesoría no le cuesta nada absolutamente a la ciudadanía. Ellos acuden, nos exponen su problemática y el notario les da una asesoría. No es por cualquier persona. O sea, vamos los notarios a atender a la gente y le damos la información. Nos preguntan muchísimo sobre sus escrituras, sobre todo lo que más tenemos son los problemas sucesorios. En la Ciudad de México tenemos la jornada notarial. La jornada notarial que además ya está en ley y te permite, jornada notarial, poder obtener un subsidio dependiendo del valor catastral de tu inmueble en una venta. Y en el programa sucesorio también te permite el subsidio hasta un 80-90%. Entonces, eso ayuda muchísimo a que la gente que tramita la sucesión pueda después adjudicar los bienes y transmitir a lo mejor por donación. Estas jornadas notariales ya tenemos en esta forma gratuita. 48 años estamos cumpliendo exactamente ahorita de estar dando este servicio en la Ciudad de México. Entonces, estas ayudas que hace el gobierno en compañía del notariado ha podido hacer que podamos ayudar a la gente y que la gente pueda tener regularizada su propiedad.
1: Ahora, ¿cómo podemos, como ciudadanos, tener información, más allá de lo que usted nos está diciendo, de cuándo nos toca nuestra jornada notarial con asesoría gratuita para poder lanzarnos a nuestra alcaldía o, en el caso de estar en otro estado de la República, a la oficina del Colegio de Notarios de nuestra entidad?
20: Exacto. El Colegio de Notarios de la Ciudad de México, pues buscando Colegio Notarios, or.mx, en Twitter, en Facebook, en todos los se encuentra el nombre de Colegio Notarios, en X, en fin. Ahí se puede obtener inmediatamente la información de dónde exactamente se van a llevar a cabo las alcaldías, en qué alcaldías, qué fechas. Esa información se les da y así ya la gente se puede acercar ese día a su alcaldía. Ahora, a nivel nacional, cada colegio debe tener programado qué fecha o qué lugares. El Estado de México también tiene muy, muy similar, todo igual que nosotros. La asesoría jurídica gratuita, la que pueden acudir al Colegio de Notarios, en fin, todo eso lo hacen muy similar.
1: Entonces, buscar igual en internet Colegio de Notarios y tu entidad.
20: La entidad, exactamente. Y con eso pueden ver costo de escritura más económica, subsidios en la escrituración, testamento también a bajos costos, y otros programas, por ejemplo, la voluntad anticipada, todo lo que se puede hacer, y sobre todo para la gente de escasos recursos, automáticamente tiene.
15: Y que es muy importante que tengamos todo eso en regla y como debe ser, ¿no?
20: Como debe ser, efectivamente.
15: Notario, muchísimas gracias. Le agradecemos mucho su visita aquí a La Hora Nacional.
20: Muchas gracias a todos. Acuda a su notario. y con muchísimo gusto en estos casi 50 años atendiendo en forma gratuita con mucho gusto.
1: Ya se la saben, no hereden problemas, visiten a su notario y quédense aquí en La Hora Nacional.
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0: Suficiente es una obra de teatro que plantea un escenario donde las tensiones se llevan al límite por una convivencia forzada entre jóvenes que están siendo evaluados por un sistema que los califica.
1: La obra, escrita y dirigida por Aida del Río, se sitúa en un México de un futuro, pero un futuro cercano, y toca temas como salud mental, presión familiar, expectativas sociales. Y para platicar un poquito más de este proyecto, hoy nos acompaña Mario González Solís. Bienvenido, Mario, a La Hora Nacional.
23: Hola, ¿qué tal? Mucho gusto, muchas gracias.
0: Al contrario, gracias a ti por estar con nosotros. Ya brevemente platicamos de qué va la obra, pero si nos puedes, por favor, ampliar un poquito más la información, porque además es la segunda vez que se presenta, ¿no? Ya hubo... Exacto. Una presentación hace 1 o 2 años y ahora con algunos pequeños cambiecitos. ¿Cómo ves este México del presente y este México del futuro?
23: Ay, pues es muy interesante porque creo que cuando empezamos a crear esta obra la estábamos evaluando y la estábamos visionando desde un futuro probable, o sea, como que teníamos estas dos vertientes del futuro probable y del futuro posible, ¿no? Entonces estábamos como un poco más jugando con el futuro posible, pero pues ya ha pasado un par de años desde que eso pasó y entonces un montón ha cambiado y de pronto hay una cosa como muy distinta que hace que la obra incluso se sienta como que se tenía que mover, ¿no? Entonces en esta ocasión pues la hemos movido también un poquito.
0: Que es una obra que además escribió Aida del Río, que también es actriz.
23: Sí.
0: Me llama mucho la atención que es una puesta en escena enfocada a los jóvenes, que les va a tocar a ellos este mundo. Digo, uno como sea ya va de salida.
1: Pero las criaturas,
0: oye.
23: Sí, sí, sí. Sí, la obra está situada en el 2038, o sea, digo, ya cada vez más cerca, ¿no?
1: Mañana, ajá, pasado mañana. Pero
23: entonces estamos hablando de que estos personajes en teoría nacieron en el 2020, ¿no? O sea, en el año de la pandemia, o sea, como una cosa que pues es muy complicada. Ellos nacieron ya en un universo en el que pues, la cosa es completamente distinta.
0: Sí.
23: Y que va avanzando rapidísimo y que las expectativas están a flor de piel y que la comparativa en redes sociales y que la conversación es completamente diferente. Entonces, pues sí, nos toca ver a este grupo de jóvenes posibles que se están enfrentando a un universo pues donde hasta para entrar a la universidad tienen que hacer un programa en donde a fuerzas tengan que pasar y que el programa les va a decir que tienen que estudiar. Es como una cosa que va limitando, pero que de pronto sí parece un reality show, pero es que de pronto la sociedad y cómo estamos organizándonos en el mundo parece eso, ¿no?
1: ¿Es el público joven el que tiene que ver esa obra o también padres y madres de familia angustiados, adultos como nosotros sí, que como dices ya la libramos más o menos? ¿En quién están pensando? O sea, ¿quién tiene que recibir los aprendizajes de esta obra suficiente?
23: La obra nace desde una inquietud de Claudia Chuf. Ella es una terapeuta y además pues como que se dio cuenta de las estadísticas como tan alarmantes que existen sobre el suicidio en adolescentes, ¿no? Y que cada vez van más al alza. Entonces, nace desde esta pues inquietud y esta preocupación y quería hacer una obra que expresara las problemáticas de los adolescentes. Entonces, a partir de ahí, creo que la obra le habla a los adolescentes para que sepan que están acompañados, para entenderse, para saber que hay un espacio en donde, digo, hemos pasado por la adolescencia, todas las personas que estamos aquí,
0: sí.
23: Y pues es una cosa que puede ser muy trágica, pero también muy hermosa. Entonces, como que la obra apuesta por decir, hay un espacio, hay otras personas, no estás sola, no estás solo, estás acompañándote de personas que hemos vivido esto y de personas que lo están viviendo contigo.
0: Y personas, reales.
23: Que lo vivirán, claro, y personas reales, sí, o sea, sí, que estamos aquí.
0: Claro.
23: Y creo que también para los jóvenes es eso, pero para los padres es entender que sus hijos van a pasar por un por un proceso muy delicado y muy complicado como es el de la adolescencia. Y quienes no son padres, quienes somos adultos sin hijos, vamos a poder entender que existe esta población y que nosotros pasamos por ahí. Entonces, como que también hay mucho prejuicio en la adolescencia, hay mucho, pues sí, hay muchas cosas que nos hacen sentir que los adolescentes solo están como de pronto como para estorbar, ¿no? Como para hacernos caras y para jugar. Y
4: entonces, siendo adolescentes.
23: Que, claro, como que no, y no les damos el lugar, claro, que es real, que son personas. Uh-huh. Y entonces como personas necesitamos vernos como personas. Sí. Entonces es una obra que es apta para todo público y todo el mundo se va a llevar una lección con respecto a vernos.
4: Muy bien. Mario, rapidísimo, porque ya se nos acabó el tiempo. ¿Nos puedes decir en dónde, qué días y a qué hora podemos ver la obra?
23: Estamos del jueves a domingo en el Teatro del Milagro, los jueves y viernes a las 8 de la noche, los sábados a las 7 y los domingos a las 6.
1: ¿Tienes redes sociales la obra?
23: Sí, estamos en redes sociales como @suficienteobra.
4: Muy bien. Perfecto. Buenísimo. Mario González Alís, muchas gracias por estar con nosotros aquí en La Hora Nacional.
23: Muchísimas gracias por la invitación.
1: Y gracias a todas las personas que nos acompañan aquí cada domingo. No se vayan. En la evolución del reggae contemporáneo en México han surgido proyectos que recuperan la raíz del género al mismo tiempo que lo reinterpretan con sonidos actuales y producción moderna. Kushmik es parte de una generación que entiende el reggae como un espacio vivo de exploración musical.
5: Yo soy Sonodred y soy tecladista y fundador de la banda.
6: Hola, ¿qué tal? Yo soy Eric de la Rosa, bajista de Kushmik.
7: De este lado, Fedo, baterista.
24: ¿Qué tal? Yo soy Pedro Vázquez y soy el guitarrista de Kushmik.
25: Saludos, mi nombre es Abner Martínez y toco saxofón tenor en Kushmik.
4: Kushmik, bienvenidos a La Hora Nacional, qué gusto tenemos por acá.
7: ¡Yes!
5: Muchas gracias por invitarnos.
4: No, al contrario, qué gusto. Pues cuéntenos de Kushmik, ¿cómo nace la banda? ¿Cómo se sienten? Bueno, ¿cómo nace? Ahorita vamos a entrar en los sentimientos, que es importantísimo en la creación musical.
5: Claro que sí, muchas gracias. Yo soy Sonodred y pues Kushmik nace de un sueño que tenemos varios compañeros, varios amigos que tenemos de mucho tiempo de conocernos tocando música. Afortunadamente tocamos diversos géneros, nos hemos desenvuelto en varios géneros y gracias a eso es que coincidimos en que el reggae fue nuestra fuente de poder demostrar el talento y nuestro mensaje. Y Kushmik es eso, es un colectivo de hermanos que buscan transmitir el mensaje nuevamente y para que escuche la gente la nueva propuesta del reggae que se está haciendo aquí en México, de que siempre hay más cosas buenas y que se sigue trabajando. Es un género, un gremio que está un poco cerrado, pero eso es Kushmik, precisamente unión y hermandad.
1: Oigan, ¿y cómo sienten que está en este momento la escena del reggae en México? Porque ha tenido altibajos, hay momentos en los que hay un montón de proyectos y después hay temporadas en las que quizá se apaga un poquito la llamita, pero siempre regresa, ¿no? Como que de alguna manera el interés sigue ahí.
5: Es que al final el movimiento siempre está latente, más bien es la difusión, a veces es entre la misma, los mismos organizadores se encajan, ¿no?, en jalar solamente un proyecto, digo, uh-huh, con mucho respeto, ¿no? Pero al final somos bastantes músicos los que habemos, hay diferentes propuestas y creo que esto no se apaga, más bien es cuestión de seguirle dando la difusión, de que siga habiendo unión, de que no seamos cerrados, que estemos abiertos a escuchar nueva música y nuevas propuestas.
4: No, y además acaba de ser el Día Mundial del Reggae, ¿no?
5: Sí, el 1 de julio fue el Día Internacional del Reggae y pues también por eso agradecemos la invitación que nos están haciendo con referencia a esto y pues también queremos precisamente demostrar que en México se hace buen reggae y se transmite un mensaje igual de paz, de hacer buenas cosas.
4: Claro.
1: Oigan, ¿y de repente sienten que se les cuela la influencia de los géneros que habían explorado antes en el resultado final del reggae de Kushmik?
6: De hecho, creo que ese es el sello de Kushmik, ¿no? Que de pronto estamos haciendo como algún tema y es una base muy reggae, muy roots, pero de pronto los metales, que cabe mencionar que dos de nuestros integrantes son uno colombiano y otro de Venezuela, que es nuestro director musical. Y la verdad ellos han influenciado también el sonido mucho de Kushmik, ¿no? Porque se vuelve algo como de raíz mexicana, jamaiquina, pero con estos tintes muy tropicales, ¿no? Muy caribeños que enriquecen al proyecto, ¿no?
1: Oigan, ¿cuáles son las redes sociales de Kushmik para estar pendientes de sus proyectos, de sus shows, de todo lo que viene?
7: Es Kushmik, así como tal, guión bajo oficial, en todas las plataformas nos encuentran, ahí estamos disponibles. Se vienen eventos donde próximamente vamos a estar tocando en vivo. Ahí que, así que
4: ahí va a estar todo. Es Kushmik con K, ¿verdad?
1: Con K.
4: K-U-S-H-I-M-K. Guión bajo oficial. Perfecto. Muy bien, pues ahí está, pues a seguirlos, ¿no? Para enterarnos de por dónde va a andar en este viaje Kushmik.
1: ¿Cómo no? Muchísimas gracias por habernos acompañado, muchachos.
5: Gracias a ustedes por la invitación y los invitamos a que nos sigan y escuchen lo que vamos a andar preparando próximamente.
4: Seguro que sí.
7: Claro. Se viene nuevo disco, se vienen muchas sorpresas, así que no se los pierdan.
1: El clásico, se vienen cositas.
5: Se vienen cositas.
7: No, son...
1: Pero no, sí.
5: Pero estas sí son en serio.
1: Perfecto. Oigan, pues una vez más, gracias. Y gracias a todos ustedes que nos acompañan aquí todos los domingos en la Hora Nacional.

0: Y justo para cerrar esta hora nacional, hoy en el Día del Abogado recordamos a Jesús Reyes Heroles, que decía que sin legalidad no hay libertad posible.
1: Esta idea sigue siendo vigente porque el derecho no es solamente un conjunto de normas, sino que es una herramienta para equilibrar la vida pública y también para proteger la dignidad de las personas. Con esta idea nos vamos. Que tengan una excelente semana.
0: Esta fue una producción de la Dirección General de Radio, Televisión y Cinematografía de la Secretaría de Gobernación.
1: Gobierno de México.

0: Son las 11:05.
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0: Hello? Muchas gracias.
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2: Son las 11 con 21 minutos.
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0: Son las 11:34.
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1: Son las 11 con 50 minutos.
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1: Son las 12. Son las 12. En punto. En punto.
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1: Son las 12 en punto.

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1: Son las 12 con 17 minutos.
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0: Son las 12:27.
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1: Son las 12 con 41 minutos.
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1: Son las 12 con 54 minutos.
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0: Es la una en punto.
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1: Es la 1:14.
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0: Es la 1:29.
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1: Es la 1:45.
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1: Es la 1:55.
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1: Son las 2 con 4 minutos.
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0: Son las 2:34.
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1: Son las 2:49.
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1: Son las 3 en punto.
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1: Son las 3 con 7 minutos.
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1: Son las 3:21.
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0: Son las 3:37.
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1: Son las 3:53.
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1: Son las 4 con un minuto.
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1: Son las 4:08.
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1: Son las 4:23.
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0: Son las 4:36.
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1: ¿Bueno?
2: Sí, sí, Talía, ¿hablas tú?
1: Sí, ¿quién habla?
2: Eri, ¿cómo estás?
1: Bien, ¿y tú?
2: Oye, pues hoy hay una función muy buena. Quería ver si querías ir al cine.
1: ¿Ahorita?
2: Pues, es a las 8.
1: Es que me da pena.
2: ¿Pero por qué?
1: Pues porque hace mucho no te veo.
2: Yo tampoco, pero vamos, ¿no?
1: No sé, déjame ver.
2: ¿Qué tienes que ver?
1: Tengo que ver, pues, pedir permiso.
2: ¿Y a quién pídele permiso?
1: Es que ahorita no está mi mamá.
2: Entonces, ¿me hablas o te hablo al rato?
1: No, háblame al rato.
2: Ok.
1: Oye, pero no me cuelgues.

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1: Son las 4:54.
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1: Son las 5 con un minuto.
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1: Son las 5 con 8 minutos.
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0: Son las 5 con 21 minutos.
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0: Son las 5:36.
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1: Son las 6:17.
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4: ¿Estás pensando en una nueva pantalla para ver el Mundial? Antes de gastar tu dinero, escucha esta información.
5: Te diremos los resultados del análisis de 49 modelos de pantallas LED y cómo andan de precio.
4: ¿Cuáles ofrecen mejor calidad de imagen? ¿Qué tan importante es el audio? ¿Todas traen garantía? Aquí tenemos las respuestas y los mejores tips para hacer una buena compra.
5: Además, que no te metan gol. Si vas a viajar a una sede del Mundial, ojo, porque junto con la emoción, también aumentan los fraudes.
4: Quédate en Revista del Consumidor Radio y entérate.
5: Juega seguro dentro y fuera de la cancha. Comenzamos.
3: Revista del Consumidor.
4: Si estás pensando ver el Mundial en una nueva pantalla, Profeco te da la información que te ayudará a elegir el modelo más conveniente para tu hogar y economía.
5: Porque la mejor jugada es tu pantalla.
4: El Laboratorio Nacional de Protección al Consumidor analizó 49 pantallas LED de entre 40 y 65 pulgadas.
5: Todos los modelos analizados son Smart TV y permiten conectarse por Wi-Fi a servicios y plataformas de contenidos audiovisuales en línea.
4: Lo que debes saber.
5: Las pantallas LED no necesitan fluorescencia para iluminarse y gracias a ello tienen algunas ventajas. Consumen menos energía, dan más brillo, colores precisos y reproducen videos de formatos avanzados.
4: Actualmente existen tecnologías como OLED, QLED y Mini LED que buscan mejorar el contraste, el color y profundidad de imagen.
5: Ya es común encontrar resolución 4K UHD e incluso 8K para contenidos con muchísimo detalle.
4: Esto las convierte en la opción ideal para deportes, películas, videojuegos o
5: para gritarle al árbitro en ultra alta definición.
4: Aunque la tecnología en pantallas ha cambiado mucho, su objetivo siempre ha sido el mismo:
5: que disfrutes tus contenidos favoritos con la mejor calidad posible.
4: Por eso, el personal del laboratorio realizó una serie de pruebas.
5: ¿Cómo se verificó la calidad de las pantallas?
4: Para revisar la calidad de la imagen, se tomaron en cuenta el color, el contraste, la uniformidad de la imagen en toda la pantalla y el nivel del color negro.
5: Entre más se logre un negro profundo, es mejor calidad de imagen.
4: Por el contrario, los modelos que solo alcanzan un gris oscuro perdieron puntos en su calificación.
5: Para evaluar la calidad de audio, el laboratorio implementó una metodología propia que le permitió identificar la fidelidad y la distorsión del sonido.
4: Aunque la mayoría de las pantallas integra bocinas sencillas por su diseño delgado, algunas cuentan con conexiones o salidas de audio digital ideales para conectar barras de sonido o teatros en casa.
5: También se evaluó la información comercial porque esta es indispensable en todos los productos que adquirimos.
4: Se revisó que las pantallas presenten en español, entre otros requisitos, marca, modelo, país de origen y voltaje.
5: No puede faltar un instructivo con notas precautorias.
4: Y la garantía debe señalar sus alcances y restricciones.
5: Aquí hubo hallazgos importantes.
4: Casi la mitad de los modelos analizados no cumplieron con todos los elementos para hacer válida la garantía.
5: En 7 pantallas se piden más requisitos de los establecidos para hacerla efectiva.
4: Además, los instructivos de 5 modelos no presentan todos los requisitos de información.
5: En cuanto a los atributos relevantes que presentan las pantallas, se analizaron de forma visual y documental.
4: Se reportan en las

0: Desempeño ideal para ver televisión abierta en alta definición, películas y contenido en streaming.
1: Incluso, tres modelos lograron una calificación global de excelente.
0: Y algo interesante es que hasta los modelos con las calificaciones más bajas ofrecen un desempeño aceptable para contenidos básicos y videos por internet.
1: ¿Cómo andan en su relación precio-calidad?
0: Las pantallas de 40 y 43 pulgadas tienen un rango de precios de menos de 3,000 a más de 6,000. La mayoría de ellas calificaron con MB.
1: Los modelos de 50 pulgadas son buenos y muy buenos en calidad. Andan de 4 a 8 mil pesos.
0: De las pantallas de 55 y 58 pulgadas, la más accesible calificó con MB. Cuesta poco más de 5 mil pesos.
1: Las más caras de este tamaño calificaron con excelencia. Una cuesta alrededor de 18 mil pesos y la otra casi 21 mil.
0: De los modelos de 65 pulgadas, el de precio más bajo está en poco más de 8 mil pesos y es muy bueno en calidad.
1: En cambio, otro que obtuvo una calificación menor llega a más de 20 mil pesos.
0: El modelo de 65 pulgadas que logró la excelencia tiene un precio de casi 25 mil pesos.
1: Antes de comprar una pantalla, toma esto en cuenta.
0: Sé honesto, ¿realmente necesitas pagar por atributos adicionales? Porque sí, muchas veces terminamos pagando funciones que nunca usamos.
1: Verifica qué conexiones incluye.
0: Y revisa las apps integradas y servicios de streaming disponibles.
1: Recuerda que algunas plataformas requieren suscripción para funcionar.
0: Tips.
1: Cada característica adicional incrementa el precio de una pantalla. Analiza si usarás todas sus funciones.
0: Solicita que te sellen la garantía. Es indispensable para cualquier reclamo.
1: Fotocopia el recibo de compra. El papel térmico se degrada, se borra y por eso debes contar con una fotocopia o respaldo digital.
0: Analiza si conviene la garantía extendida. Algunas tiendas ofrecen ampliarla.
1: Implica un gasto adicional que, ante una avería, puede incluir la reparación o la sustitución de la pantalla.
0: Para conocer más detalles del estudio de calidad de pantallas LED, así como recomendaciones para instalarla y cuidarla, consulta la revista del consumidor en su versión impresa o digital.
2: Revista del consumidor.
1: Ahora vamos a información interesante y muy útil para evitar caer en fraudes, pues estos son cada vez más sofisticados.
0: Que no te metan gol.
1: Boletos falsos, paquetes turísticos fantasma, reservaciones inexistentes. Cada mundial trae consigo personas que buscan aprovecharse de las y los consumidores.
0: Para evitar caer en engaños, desconfía de las siguientes situaciones.
1: Desconfía de ofertas demasiado buenas para ser verdad. Si un paquete tiene precios exageradamente bajos o te presionan para comprar antes de que se acabe, cuidado.
0: Parques turísticos fantasma que prometen servicios todo incluido, pero que no están confirmados, son parciales o inexistentes.
1: Servicios falsos. Prometen vuelos, hospedaje y entradas, pero al final nada se realiza, no se emiten comprobantes.
0: Y cuidado también con los sitios falsos de internet, mensajes o anuncios que imitan páginas oficiales para robar tus datos personales o bancarios.
1: Otra señal de alerta, personas que se presentan como asesores sin trabajar realmente para una agencia formal.
0: O agencias que solo existen en redes sociales y nunca proporcionan domicilio físico o teléfono fijo, o sea, no existen realmente. Por eso se les dice fantasma.
1: ¿Y cómo puedes protegerte?
0: Primero, verifica la reputación de la agencia. Lee reseñas, investiga opiniones y confirma que esté registrada en el Registro Nacional de Turismo.
1: Cuando vayas a pagar, cerciórate de que utilicen métodos de pago seguros. Nada de transferencias a cuentas personales y monitorea constantemente tus movimientos bancarios.
0: Antes de viajar, confirma directamente con hoteles o aerolíneas que tus reservaciones realmente existan.
1: Y muy importante, lee siempre los términos y condiciones. Las agencias formales explican claramente políticas de cancelación, cambios y devoluciones.
0: Además, guarda todo: correos electrónicos, comprobantes de pago, capturas de pantalla y mensajes. Esta información puede servir como evidencia en caso de fraude.
1: Y si tienes un problema o detectas alguna irregularidad,
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1: no dejes que te

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1: Son las 6:28.
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0: Muy buenos días, bienvenidas y bienvenidos a la primera emisión de Informativo Turquesa. Temporada de verano en riesgo, hoteleros de Tulum arranca la temporada sin reservaciones. Distribuidor vial Kukulcán alcanza el 30% de avance. Inversión federal por 484 millones de pesos agilizará el proceso, el acceso al aeropuerto, Puente Nichupté y la zona hotelera. Transportistas aseguran que no han cancelado manifestaciones en el estado. De no llegar a acuerdos con la Secretaría de la Defensa Nacional este miércoles, están listos para protestar a las puertas del Congreso y Palacio de Gobierno. Concluye con Xul-Há la reapertura de las 11 zonas arqueológicas en Quintana Roo y la apertura de los museos de Tulum y Cancún, creados por las obras del Tren Maya. La corrupción sigue siendo el mayor problema para la inversión, advierte el Centro Empresarial de Quintana Roo. Felipe Carrillo Puerto permaneció incomunicado durante varias horas el pasado sábado luego de un apagón que dejó sin energía eléctrica a gran parte de la cabecera municipal y provocó la caída total de la cobertura de telefonía celular. Agresor sexual se fuga de la cárcel de Playa del Carmen a pocas horas de ser detenido por abuso. Y en Cancún detienen a un sujeto como presunto responsable de la muerte a golpes de un bebé de un año en la Supermanzana 74. Con todo esto y mucho más, la información deportiva, por supuesto, iniciamos la primera emisión de Informativo Turquesa.
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0: Muy buenos días, bienvenidas y bienvenidas, bienvenidas y bienvenidos en este lunes, lunes de mucha información. Estamos iniciando la primera emisión de Informativo Turquesa. Les saludo, soy Joana Maldonado. A nombre de mi compañero Gerardo Reynoso, les damos la bienvenida en este espacio de noticias. 13 de julio del año 2026. Y bueno, pues ya escuchó, hay mucha información para compartirles con ustedes y recordarles también que estamos transmitiendo a través de todas las frecuencias de Radio Turquesa en los 11 municipios de Quintana Roo. Nuestra señal llega a Yucatán, Campeche y Belice. Desde luego también estamos llegando a todos los rincones a través de www.radioturquesa.fm y lo hacemos también en la aplicación de Radio Turquesa. Desde luego les comparto también que estamos transmitiendo en este momento a través de Turquesa News en Facebook y les dejo el número de WhatsApp para que usted se enlace con nosotros. Queremos saber sus comentarios. 99 82 36 45 44. Y bueno, saludo a Yasmín Bautista en la producción de este espacio, Jairo Ruiz a cargo del streaming. Y vamos directo con la información. Este domingo, 12 de julio, se conmemoró, este domingo ayer, Yasmín, se conmemoró el Día del Abogado en México. Fue, y en este marco precisamente se recibió el licenciado Gastón Alegre López, recibió el reconocimiento por parte del Colegio de Abogados Manuel Crescencio Rejón, que preside la maestra Angélica Amaro Hernández, recibió un reconocimiento por su destacada trayectoria en el fortalecimiento de la justicia, la legalidad y el Estado de Derecho de nuestro país. No solo en Quintana Roo, la figura del licenciado Gastón Alegre ha sido importante y un referente importante en materia de derecho. En el marco este de los festejos, insisto, del Día del Abogado que se conmemoró el día de ayer, y por eso Colegio de Abogados Manuel Crescencio, representado por Angélica Amaro, pues realizó una cena de gala en la que desde luego estuvo presente el licenciado Gastón Alegre para recibir este reconocimiento, una noche dedicada principalmente al reconocimiento de quienes engrandecieron y de quienes lo han hecho el ejercicio del derecho y por supuesto contribuido al fortalecimiento de las instituciones. Durante esta ceremonia muy agradable en un hotel de Puerto Cancún, en un hotel conocido, bueno, se rindió homenaje al licenciado Gastón Alegre, quien recibió el reconocimiento por su extraordinaria trayectoria profesional, su visión de servicio y sus invaluables aportaciones al desarrollo de Quintana Roo, su desempeño como abogado, empresario de la comunicación, además como parte del Consejo Ciudadano en Retiro y el Consejo de la Judicatura, así como promotor de la participación ciudadana a través de programas como Denuncia Ciudadana, de la libertad de expresión y el fortalecimiento institucional, lo convierten en una figura que trasciende generaciones. Y por eso estuvo allí presente recibiendo de manos de la presidenta de esta organización de abogados, Manuel Crescencio Rejón, la abogada Angélica Amaro, este reconocimiento que entregó en manos de el licenciado Gastón Alegre. Vamos a escuchar un poco de las palabras que el licenciado comentó una vez que recibió este reconocimiento. Adelante.
1: Nosotros somos abogados y estamos precisamente para preservar el derecho. El derecho de las clases necesitadas, de las clases que tienen el apoyo de nosotros. Los que tenemos una cultura superior, porque por las tardes de la vida nos ha favorecido para apoyar a los más necesitados. Hay mucha gente necesitada en Quintana Roo. Mucha gente que necesitamos apoyar a nosotros. No solamente con la aplicación de la norma jurídica, que es la obligación de nosotros, tanto los funcionarios como los litigantes, al ejercicio de la profesión. Debemos luchar por algo que valga la pena. Y en vez de gritar, así como dice en un momento, que pido mil disculpas a toda la concurrencia, pero de repente me exaspero de ver lo que está sucediendo, porque creo que se puede arreglar las cosas y no las arreglan. Y hay mucha frivolidad, hay que quitar esa frivolidad. Es decir, oye, por favor, y también es de abajo. Compórtate y apoya a los que vienen igual que tú. apoya a la gente que tiene necesidad. Esta es la función del abogado. La función de nosotros, de nuestro día, y hay que aprovechar este día también para recordarnos que tenemos obligación con la gente. Tenemos obligación con todo el mundo para que las cosas marchen correctamente, porque está en nuestras manos hacerlo, lo podemos hacer. Vamos a hacerlo, vamos a cumplirlo. Yo les aseguro que se van a quedar contentos todos ustedes de la forma de actuar. Les aseguro que van a quedar satisfechos de cómo lo van a hacer. Y no hacer ningún reproche a ningún gobernante o gobernanta que no cumpla con sus obligaciones correctas de servir a la comunidad que le dio el voto. Porque afortunadamente vivimos en un estado de derecho donde todavía existe el voto. En algunas ocasiones no se ha respetado, pero en la actualidad creo que está respetando. Tenemos un partido mayoritario en el poder, partiditos chiquitos que presumen de hacer, pero que lo respetamos porque hay que respetar las ideas, aunque sean pequeños o grandes, pero hay que respetar cualquier idea para tener un concepto firme y definitivo. Quiero felicitar al Colegio de Abogados. Quiero agradecer infinitamente esa decisión inmerecida que tuve de parte de ellos. Y quiero también manifestarles a ustedes la posibilidad de que sigamos unidos y sigamos luchando para que las cosas se mejoren, para que vivamos un país digno, que no vivamos con la zozobra de los núcleos de poder delictivos que tenemos nosotros, ni las amenazas exteriores, precisamente por estas formas que tenemos nosotros de autogobierno, que no, muchas veces no podemos o no queremos llevarlas a cabo correctamente. Muchas gracias y disculpen nuevamente ese abrupto, pero me da no sé cuando hablo yo de estas cosas. Y sobre todo en estos momentos tan importantes como es el festejar nuestro Día de la Abogada. Muchas gracias a todos ustedes.
0: Bueno, es parte, una fracción del discurso que dio el licenciado Gastón Alegre el pasado viernes en este evento que, insisto, fue un reconocimiento que entregó el Colegio de Abogados Manuel Crescencio Rejón, presidido por Angélica Amaro, para reconocer la trayectoria, el fortalecimiento a la justicia, la legalidad y el Estado de Derecho que ha pues fortalecido en su trayectoria el licenciado Gastón Alegre. Y bueno, habló parte de su carrera, de cómo decidió no ser médico y estudiar para abogado en un contexto en el que básicamente pues en su familia había puros médicos, y habló de muchas cosas en un interesante discurso que, bueno, por temas de tiempo pues no podemos pasar completo, pero está muy interesante, bastante el desarrollo profesional y cómo llega directamente a Cancún para pues estar como iniciar su carrera también como comunicador en este espacio de Radio Turquesa. Y a propósito también, Denuncia Ciudadana cumplió años también en este marco, porque bueno, tiene mucho que ver el uso del derecho y por supuesto lo que decía, la responsabilidad de los abogados y las abogadas. Y bueno, pues con esto vamos a iniciar la primera emisión de Informativo Turquesa. Tenemos que ir a una pausa y regresamos, por supuesto, estamos en la primera emisión de Informativo Turquesa.
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3: Son las 6:49. 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
1: Shalom Rojas, muy buenos días. ¿Cuál es el pronóstico para este inicio de semana? Te saludamos, adelante.
2: Hola Joana, ¿cómo estás? Buenos días a ellos en cabina y a todos los que nos acompañan en este lunes, es inicio de semana y bueno, pues se inicia relativamente tranquilo después del paso de una onda tropical durante el fin de semana. Pues se espera que durante hoy se presenten algunos chubascos dispersos o lluvias aisladas a lo largo de la costa quintanarroense y esto podría ser en las primeras horas de la mañana, últimas de la tarde-noche o bien hacia la madrugada de mañana. Sin embargo, no se espera que generen mayores novedades, ni algo significativo, ni tampoco un alertamiento mayor. Entonces, bueno, pues, pese a ello, las temperaturas van a estar bastante altas para el día de hoy. Esperen en el transcurso de la tarde, pues, máximas que podrían ir en zonas de costa desde los 32 hasta los 34 grados Celsius. Y al interior de Quintana Roo, en las zonas que colindan con Yucatán y Campeche, podrían estar hasta los 38 grados Celsius, sobre todo en el municipio de José María Morelos, que como ya hemos comentado antes en este espacio, pues es un municipio que además se encuentra al interior de la península de Yucatán, que colinda con esos dos estados, y por ello, pues evidentemente hace muchísimo más calor, así que bueno, pues cuidado con los golpes de calor, y evite exponerse al sol entre las 11 de la mañana y las 4 de la tarde, que es cuando hay mayor insolación. Y pues bueno, esto sería para el día de hoy. La verdad es que relativamente tranquilo pese a los chubascos o alguna lluvia pasajera. Y bueno, para el día de mañana poco a poco irá aumentando gradualmente la intensidad y la probabilidad de lluvias y esto es debido a que una onda tropical poco a poco se va a ir acercando al territorio peninsular y se espera que ingrese pues en el transcurso del miércoles, así que bueno, pues a partir de mañana poco a poco aumentan las lluvias y el miércoles sí que se esperan lluvias más significativas debido al ingreso de esta onda tropical, así que bueno, pues permanezca al pendiente los próximos dos días para el pronóstico del tiempo. Y así las condiciones para el día de hoy y un poco para los próximos días, Joana.
1: Bien, bueno, pues ya lo escuchó usted. Gracias, Shalom, muy buenos días.
2: Muy buenos días y que tengan todos una excelente mañana.
1: Igualmente para ti. Vamos a ir a una breve pausa. Regresamos enseguida. Estamos en la primera de Informativo Turquesa.
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3: Son las 6:57 minutos.
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2: Alejandro May, adelante con tu reporte. Muy buenos días.
3: Muy buenos días, Joana. Buenos días al auditorio. Bueno, pues te comento, se está tráfico en algunas vialidades de la ciudad para que tomen precauciones los automovilistas. Además, comentarte en el bulevar Culcán, la altura del kilómetro 3.5, continúan las obras en esa zona por la edificación de un puente y, bueno, se mantiene desviando la circulación, la policía turística a un costado de Plaza de Culcán para los que vienen bajando como el aeropuerto en direcciones hacia el centro de la ciudad para que tomen precauciones. Además, comentarte pues que hay un poco de carga vehicular en la avenida Cabal rumbo a la avenida Andrés Quintana Roo, asimismo sobre la avenida Bonampak antes de llegar al distribuidor vial, entre lo que viene siendo la avenida Portillo hasta la 20 de noviembre. Está un poco más ligero el tráfico vehicular sobre la avenida Bonampak. Como tarde también que hay un poco de carga vehicular en la carretera Gasauto para salir hacia el libramiento de la autopista, en la avenida 135 también dirección hacia la avenida Guayacán, en la avenida Laquín antes de llegar a la avenida José López Portillo, sobre la avenida Portillo en dirección hacia el centro de la ciudad, bueno, la zona conocida como el crucero. Está un poco más ligero el tráfico vehicular y, bueno, pues afortunadamente no está lloviendo, pavimento seco. Sin embargo, se le comen a los conductores, como todos los días, pues extremar precauciones, no exceder los límites de velocidad para evitar accidentes. Ya para concluir, te comento también un poco el tráfico en estos momentos, lo que viene siendo la avenida Nichupté en dirección hacia la avenida Cabá y sobre la avenida Guayacán antes de llegar a la avenida Cabá para salir hacia el bulevar Leonardo Colosio. La información, Joana, muy buenos días.
2: Gracias, gracias por la misma. Alejandro, buenos días.
3: Buenos días.
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2: Vamos con la información. Saludo a mi compañero Ángel Iguán en el municipio de Tulum, en donde las expectativas son bastante, bastante malas. Los hoteleros aseguran que ya en pleno arranque de la temporada de verano, bueno, pues se encuentran sin reservaciones. ¿Tienes la información, Ángel? Buenos días.
4: Joana, ¿qué tal? Muy buenos días a la auditoría. Pues bueno, las malas noticias para Tulum continúan porque hoteleros del centro y de la zona hotelera de lo que es Tulum advirtieron que en el periodo vacacional de verano inicia con un panorama preocupante y desolador debido a la casi nula existencia de reservaciones anticipadas. Empresarios del sector señalan que la afluencia de visitantes continúa por debajo de las expectativas, en contraste con años anteriores, cuando julio y agosto representaba la temporada de mayor ocupación. Antonio Paparera, representante del Hotel Cuculcán, afirmó que tanto el turismo nacional como el internacional no muestran señales de recuperación y consideran que la presencia de grandes cantidades de sargazo en las playas es uno de los factores que desincentivan a la llegada de visitantes. Con la playa en esas condiciones, con mucho sargazo, lo veo difícil, así lo expresó. La situación también afecta a los pequeños hoteles. Antonio Requena Macap, encargado del Hotel Chilambalam, informó que hay días en los que apenas ocupan dos habitaciones y que hasta el momento no cuentan con reservaciones para las vacaciones de verano, por lo que confían que puedan llegar más turistas con reservas de último momento. Los empresarios coincidieron que esta baja ocupación no solo impacta a los hoteles, sino que también a los restaurantes, comercios, transportistas, agencias de tours y otros negocios que dependen del turismo, aunque mantienen la esperanza de una recuperación parcial con reservaciones de última hora. Reconocen que el verano de 2026 podría convertirse en uno de los más complicados para la economía de Tulum. Joana, la información.
2: Bastante, bastante riesgoso, y son varios elementos, ¿no? El primero, por supuesto, el tema del sargazo, y lo segundo, creo que desde hace pues un año, más de un año, esta campaña en la que se exhiben pues todo lo malo de Tulum ha ayudado a esta crisis, ¿no, Ángel?
4: Sí, son varios factores los cuales están afectando a que no llegue el turismo nacional por diversas circunstancias, ¿no? Entre ellas, como tú mencionas, el sargazo, también se encuentra el tema del Parque del Jaguar, donde pues familias mexicanas también les cuesta ingresar a la zona arqueológica, y pues este tipo de situaciones también vienen desincentivando a que pues los turistas no lleguen a Tulum y pues opten por otros destinos en las cuales pues también sí puedan ingresar a las playas en donde no exista mucho sargazo, Giovanna.
2: Bueno, pues ahí está la información. De verdad, las autoridades se tienen que poner las pilas para levantar este destino que, bueno, a diferencia de hace años, cuenta con un aeropuerto y eso debería ser un factor suficiente para que no estuviera en esta crisis, Ángel.
4: Es correcto, Ana. Incluso, pues bueno, la empresa mexicana de aviación, el cual pertenece también a la federación, la semana pasada anunció que en julio y agosto incrementaría de 1 a 8 vuelos durante estos 2 meses en ciertos días para y la llegada de un mayor flujo de visitantes. Sin embargo, hasta el momento, al parecer, este mecanismo no ha empezado a dar resultados. Confían los hoteleros, aunque con no tanto en cuanto a la llegada de visitantes, los cuales sean a última hora. Sin embargo, pues bueno, en este momento iniciaron con el pie izquierdo la temporada veraniega, Giovanna.
2: Y en otra información, pues otro tema que también afecta un tanto al destino. La comunidad de Chemuyil se quejan de la falta de electricidad desde hace 4 días y amenazan con cerrar la vía federal 307.
4: Así es, Giovanna, la paciencia de los habitantes de la comunidad de Chemuyil llegó al límite, ya que decenas de familias de la calle Golondrina cumplieron el pasado domingo 4 días consecutivos sin energía eléctrica, una situación que ha provocado pérdidas económicas, alimentos echados a perder y severas afectaciones para niños, adultos, mayores y personas con problemas de salud, mientras que la Comisión Federal de Electricidad continúa sin restablecer el servicio de energía eléctrica. De acuerdo con los vecinos, la falla originó desde el pasado viernes debido a un presunto desperfecto en un transformador. Desde entonces aseguran haber realizado múltiples reportes ante la Comisión Federal de Electricidad e incluso reunieron firmas para respaldar su exigencia. Sin embargo, denuncian que ninguna cuadrilla ha acudido a reparar el equipo, dejando a la comunidad en el abandono. Las consecuencias ya son visibles. Familias enteras han perdido alimentos refrigerados, algunos aparatos eléctricos dejaron de funcionar y pequeños comercios reportan pérdidas tras verse obligados a desechar productos perecederos o reducir sus horarios de atención. A ello se suma también el calor que azota la región, haciendo prácticamente insoportable permanecer dentro de las viviendas sin ventiladores ni aire acondicionado. Los habitantes también cuestionaron la falta de información sobre las gestiones realizadas por las autoridades auxiliares de la comunidad y pidieron mayor claridad respecto al seguimiento de los reportes realizados ante la empresa productiva del estado, al considerar que la emergencia requiere una atención inmediata. Ante la falta de respuesta, la inconformidad creció entre los vecinos y pues bueno, los afectados hicieron un llamado urgente a la CFE para que envíe personal y sustituya el transformador. Los habitantes señalaron que de no recibir solución inmediata están dispuestos a realizar cierres carreteras para exigir que las autoridades escuchen sus demandas y atiendan de manera urgente la crisis que vive la comunidad de Chemuyil. Otro problema, la Comisión Federal de Electricidad, Giovanna.
2: Correcto, sí, otro problema. Y bueno, vamos a estar pendientes por estas advertencias que hacen los habitantes de esta comunidad ahí en el municipio de Tulum. Muchas gracias, Ángel. Buenos días.
4: Excelente día, excelente inicio de semana, Giovanna.
2: Igualmente para ti. Saludo a mi compañero Efraín Castro, esta vez en Chetumal. Y bueno, desde ahí la gobernadora Mara Lezama anunció que el distribuidor vial Kukulcán ya tiene un 30% de avance con una inversión federal por el orden de los 484 millones. Tienes la información, Efraín Castro, buenos días.
0: Giovanna, muy buenos días, excelente inicio de semana. Y sí, la gobernadora señaló que el distribuidor vial Kukulcán, una de las obras de movilidad más importantes para Cancún, ya registró un avance cercano al 30%. Durante un recorrido de supervisión, Mara Lezama destacó que este proyecto ejecutado por la Secretaría de Infraestructuras, Comunicaciones y Transporte cuenta con una inversión federal de 484 millones de pesos y será clave para mejorar la conectividad hacia el Aeropuerto Internacional de Cancún, el puente vehicular Nichupte y la zona hotelera. La mandataria agradeció el respaldo de la presidenta Claudia Sheinbaum para impulsar la infraestructura que responde al crecimiento de la ciudad y que reduce los tiempos de traslados tanto para habitantes como para turistas. Actualmente la obra se encuentra en la etapa de construcción de columnas, luego de concluir la cimentación y además de los trabajos de instalación de redes de agua potable y drenaje. El distribuidor contará con un paso superior de dos cuerpos, calles laterales, paraderos y cruceros peatonales, con el objetivo de hacer más seguro y eficiente el tránsito de uno de los principales accesos de Cancún. Entre sus beneficios destaca una menor incidencia de accidentes, mayor capacidad de circulación y una mejor conexión con el puente Nichupté, además de facilitar la atención ante posibles contingencias en la zona turística. Y con esa infraestructura que se espera esté para finales de octubre, el gobierno federal y el gobierno de Quintana Roo buscan fortalecer la movilidad y consolidar el desarrollo del principal destino turístico de México. Es cuanto con la información, Joana.
2: Bien, gracias por la misma, Efraín. Muy buenos días, volvemos contigo en un momento.
0: Muchas gracias, muy buen día.
2: Muy buenos días, tenemos que ir a pausa. Regresamos enseguida, estamos en la primera de Informativo Turquesa.

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1: Son las 7 con 10 minutos.
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0: Vamos con la información. Ya son las 7 de la mañana con 14 minutos en Quintana Roo, una hora menos en Yucatán y Campeche. Vamos con mi compañera Laura Bella hasta la capital del estado. Y bueno, ahí los transportistas, usted recordará que es la semana pasada, pues hubo movilización y una amenaza del pasado viernes de un cierre de las carreteras en Quintana Roo, protesta. Ellos exigen que la Secretaría de la Defensa Nacional, la Sedena, pues les otorgue obras, ¿no? Porque, bueno, pues aseguran que se está privilegiando a empresas foráneas. En este sentido, bueno, pues aseguran que no se han cancelado las manifestaciones, la amenaza está latente. El día miércoles sostendrán una reunión con la Sedena y con base a esta reunión, pues definirán las acciones para presionar. Tiene la información Laura Veitia, buenos días.
1: ¿Qué tal, Giovanna? Muy buenos días al auditorio. Pues es el secretario general del Sindicato de Volqueteros Caja Roja, Notompe Blanco, Antonio González Notario, el que afirmó que solamente se puso pausa al paro estatal y los bloqueos carreteros programados en Quintana Roo hasta sostener la reunión con la Secretaría de la Defensa Nacional, pero que de ninguna manera quiere decir que han decidido cancelar las protestas, por lo que en caso de no llegar a ningún acuerdo, pues se alistan para de nueva cuenta paralizar vialidades y hasta trasladar las manifestaciones a la capital del estado, tanto a las puertas del Congreso como en los bajos del Palacio de Gobierno. Esto, como bien lo mencionabas, en reclamo por la contratación de empresas foráneas para las obras públicas que están siendo ejecutadas por el ejército y que desplaza a los transportistas locales y afecta la economía de cientos de familias que dependen de esta actividad. La reunión pactada con el ejército es efectivamente este miércoles, pero este lunes se van a reunir todos los secretarios generales del estado, Joana, para tomar decisiones previas y cerrar filas en torno a esta situación. Recordó que el transporte de carga en la entidad es concesionado, lo que significa que para poder participar en las obras que tienen como el tren de carga y la avenida Guayacán, que es donde habrá inversión federal y que son a cargo de la Sedena, pues se necesita una concesión y por ello es que piden que se permita la participación directa de las agrupaciones locales y así se les va a plantear en el encuentro pactado para este miércoles, en donde esperan que haya propuestas a favor de los transportistas.
0: Bien, vamos a estar pendientes sobre este tema, por supuesto, claro, el día miércoles, ¿qué ocurrirá después de la reunión con Sedena? Por otra parte, Laura, los empresarios hoteleros en Chetumal, pues celebran la ampliación en la conectividad que se anunció hacia la capital del estado con 4 nuevos vuelos desde la Ciudad de México, pero pues solicitan que sea permanente, que estas frecuencias se implementen también para la temporada invernal.
1: Así es, Joa, el Aeropuerto Internacional de Chetumal contará a partir de este verano con 4 nuevos vuelos de la aerolínea mexicana de aviación, que serán adicionales a los que actualmente operan con rutas directas programadas hacia el Aeropuerto Internacional Felipe Ángeles, con lo que se ha asegurado que se va a fortalecer la conectividad y atraer más visitantes a la zona sur del estado. Un anuncio que, como bien lo menciona, los empresarios en Chetumal pues han celebrado, pero también dieron a conocer que están solicitando que no sean únicamente vuelos de temporada, sino que estos perduren también durante el invierno, especialmente porque es uno de los periodos más fuertes para los sectores productivos. Esto de acuerdo con Raúl Andrade, que es presidente de la Asociación de Hoteles del Centro y Sur de Quintana Roo, quien comentó que es una estrategia que les puede ayudar también a ellos y al destino e incentivar a la llegada de más turismo nacional e internacional. Remarcó que esto llega en un momento importante, ya que mientras otros destinos pierden conexiones, pues en Chetumal se mantienen las operaciones aéreas y ahora se suman 4 más para la temporada vacacional, por lo que ahora pues se van a abocar junto con la Secretaría de Turismo y el Consejo de Promoción Turística, hacer una difusión masiva de estos 4 nuevos vuelos a fin de que los viajeros pues conozcan que hay más de una ruta directa hacia el sur del estado, Joana.
0: Perfecto, bueno, es una solicitud legítima, pues, en virtud de la crisis también en turismo que persiste allá en la zona sur, Laura.
1: Así es, Joana, por eso precisamente, bueno, decía el presidente de los hoteleros que hay que pues darle una difusión exhaustiva y también, bueno, pues hacer que estos vuelos no solamente se queden durante el verano, sino que permanezcan por lo menos de aquí a diciembre y ya, bueno, a partir del próximo año, pues seguir gestionando que se abran también más conexiones para la capital del estado.
0: Te agradezco la información. Gracias, Laura. Buenos días.
1: Muy buenos días.
0: Saludo ahora a mi compañera Marta Torrero en Xulja. Ya con la apertura de Xulja concluyó la reapertura de las 11 zonas arqueológicas en Quintana Roo. Según el Instituto Nacional de Antropología e Historia, se pueden ya visitar también los museos en Tulum y Cancún creados por las obras del Tren Maya. Tienes esta información, Marta. Buenos días.
2: Gracias, Yona. Muy buenos días. Y es que estas zonas arqueológicas son 11, son las que se invirtieron recursos del programa de mejoramiento Promesa que implementó en su momento el expresidente de México, Andrés Manuel López Obrador. Este fue un proceso de restauración que duró aproximadamente 2 años y medio. En un comunicado, el Instituto Nacional de Antropología e Historia, INAH, dio a conocer que en particular la de Xel-Há está abierta al público, Joana, desde el pasado 6 de este mes. En febrero del 2024, el INAH dio a conocer el cierre de esta zona, que está en el parque de siete, y se invirtieron 100 millones de pesos para su restauración. Este sitio puede visitarse tras la conclusión de diversos trabajos de mejora en infraestructura de servicios, así como la conservación de monumentos arqueológicos y la optimización de senderos y señalética. Está abierto, Joana, de lunes a domingo desde las 8 de la mañana hasta las 5 horas. El precio de acceso es 210 pesos para adultos. Sin embargo, los connacionales, mexicanos y extranjeros residentes en el país que acrediten su nacionalidad tienen este descuento del 50%. También se aplica para estudiantes, maestros, adultos mayores, habitantes de comunidades indígenas aledañas, aunque tienen que contar con un documento probatorio. Los domingos la entrada es libre para el público en general. También hay que mencionar, Joana, que estos museos creados por las obras del Tren Maya, estamos hablando desde la costa oriental de Tulum y el histórico de Felipe Carrillo Puerto, también ya están abiertos al público. Xel-Há es una de las principales zonas arqueológicas de Quintana Roo, Joana.
0: Bien, gracias por la información, Marta. Buenos días.

0: Felipe Carrillo Puerto permaneció incomunicada durante varias horas luego de un apagón que dejó sin energía eléctrica a prácticamente a toda la cabecera municipal, y esto pues vino a afectar a la señal telefónica, lo que provocó pues su caída. De acuerdo pues a este hecho, pues la incertidumbre o la preocupación entre los ciudadanos se derivó a que hubo la falta de energía eléctrica, que derivó a ello pues la falta incluso de lo que es la señal telefónica para poderse comunicar con algún familiar en caso, o incluso a los números de emergencia en caso de que hubiera alguna situación. Y todo eso, pues incluso la ciudadanía empezó a señalar que pues esto viene pues sí de manera directa a afectar a miles de usuarios, quienes pues se quedaron en aislamiento total. La falta de cobertura telefónica complicó pues estas comunicaciones entre familias, quienes pudieran incluso realizar algún reporte hacia la CFE por la falta de energía eléctrica, pero a ello se le suma que esta afectación se vio de manera directa no solo a las familias, sino que incluso a los comercios, oficinas, quienes pues quedaron sin energía eléctrica, y fue alrededor de las 11 de la mañana del pasado sábado cuando el suministro eléctrico se restableció por completo en toda la cabecera municipal, permitiendo gradualmente regreso de la cobertura telefónica y de los servicios de comunicación. Hasta el momento la Comisión Federal de Electricidad pues no ha informado oficialmente pues las causas que originaron pues este apagón, ni ha emitido algún posicionamiento sobre la falta de energía eléctrica que dejó a la cabecera municipal prácticamente incomunicada durante pues varias horas. A esto pues incluso se le suma por este hecho pues la falta de el agua potable, que hasta la noche de ayer domingo pues se restableció de manera normal la presión de vital líquido, y así entre otras situaciones que originó pues este apagón durante el día sábado, Joana.
1: Gracias, José, por la información. Muy buenos días.
0: Buenos días.
1: Y bueno, antes de irnos a la pausa, les comparto, usted seguramente ya habrá escuchado las declaraciones que hizo el conductor de un programa de espectáculos, Pedro Sola, en relación al tema de los perros. Bueno, pues sobre la presencia de perros en el estacionamiento, en estos establecimientos, perdón, que son pet friendly, y que escalaron ya hasta el ámbito legal. Imagínese usted que estas declaraciones, en las que dijo, pues le aventó un bistec envenenado a un perro, porque al señor le molesta la presencia de estos animales en lugares como restaurantes, por ejemplo, que son denominados pet friendly, es decir, que puedes acceder a ellos con tu animal. Regularmente son en lugares fuera. Bueno, ya una organización animalista a favor de los derechos de los animales ya emprendieron acciones legales en su contra. A través de redes sociales, la asociación Va por sus Derechos dio a conocer que denunció formalmente al conductor de Ventaneando por los presuntos cargos de apología al maltrato animal y provocación pública a cometer un delito. Según los documentos oficiales que se compartieron a través de su cuenta oficial de Instagram, la denuncia se interpuso el pasado 10 de julio ante la Fiscalía General de la República. Y además de Sola, se dirige a quien resulta responsable por apoyar sus palabras. De acuerdo con esto, en un mensaje la organización explicó que los comentarios emitidos durante las transmisiones del pasado 6 de julio no pueden pasar por alto y normalizar la forma de violencia que sigue cobrando vidas. No podemos permitir que se normalice o minimice una forma de violencia que sigue cegando vidas desde un espacio de alcance nacional. El maltrato animal no constituye una broma, no es una forma de entretenimiento y nunca será aceptable. Esta no es la única acción que ha surgido tras esta polémica. En el sitio change.org permanece activa la petición impulsada por usuarios que exigen el despido de Pedro Sola y también de Pati Chapoy, así como la cancelación de este programa. La controversia comenzó luego de que Pedro Sola pues lanzar en contra de quienes asisten a lugares públicos en compañía de sus mascotas. Incluso sugirió que era mejor envenenarlos.

0: dijo literal: no tolero a los perros en la tienda, a los perros en el súper. Oigan, ¿qué es eso? ¿Se volvieron locos o qué? Con ganas de aventar un trozo de carne envenenada. Y aunque horas más tarde se disculpó públicamente, las críticas en su contra y el debate sobre la responsabilidad de cualquier comunicador frente a un micrófono ya lo habían colocado en el ojo del huracán. Así está este tema que salió de pues una bromita y que ya pues tendrá que enfrentar en el ámbito de lo legal. Vamos a una pausa y volvemos.
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2: Son las 7 con 28 minutos.
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1: Continuamos con la información. En este momento nos trasladamos al municipio de Playa del Carmen. Saludo a mi compañera Alejandra Vázquez. Y es que, imagínese usted, detienen a una persona acusada de abuso sexual y pocas horas después este agresor se fuga de la cárcel de Playa del Carmen. Tiene la información Alejandra Vázquez. Buenos días.
2: Hola, Diana, muy buenos días a ti, a todos los que nos escuchan. Pues bueno, como bien lo mencionas, ayer domingo, pues bueno, se dio un movimiento fuerte, un movimiento policíaco fuerte justamente en el Centro de Justicia para Mujeres aquí en Playa del Carmen. Y es que el tema fue así, unos policías detuvieron a un presunto abusador sexual conocido como Ricardo David N., lo llevan a este Centro de Justicia para Mujeres luego de ser presentado ante las autoridades y justamente a las pocas horas de ser capturado, pues bueno, esta persona es pues aprovecha y escapa. Esto, Joana, porque los policías que lo estaban vigilando, pues bueno, al momento de esposarlo a una silla para tenerlo ahí, pues no se dan cuenta que el reposamanos donde lo detienen, Joana, del reposamanos de esta silla, pues no era un reposamanos completo, y pues lo esposan, y esta persona se da cuenta que puede pues mover las esposas, sacarlo por uno de los extremos de la silla, y ante esto y la poca vigilancia de los policías, pues escapa, se da a la fuga por una maleza que se encontraba justamente en este lugar, y logra escapar ya. Cuando se dan cuenta ya no está esta persona, se empieza el operativo para buscarlo, pero pues hasta el momento no se sabe si lograron detenerlo de nueva cuenta. Como bien lo decías, estaba detenido justamente por presunto abuso sexual. Se hace un operativo muy fuerte para encontrarlo, pero al final de cuentas hasta el momento no se sabe si pudo, pues ya, si lo pudieron encontrar de nueva cuenta. Lo que sí, Joana, es que los policías que lo estaban vigilando pues ya se encuentran igual bajo investigación por todo este tema que, te repito, se dio ayer domingo bajo un fuerte operativo policiaco. La información, Joana.
1: Claro, es el colmo. Y bueno, vamos a cambiar de tema porque de verdad vamos a esperar hoy respuesta de la autoridad en relación a este tema. Por otra parte, Alejandra, los restauranteros en Playa del Carmen aseguran que el Mundial pues no representó un repunte importante ni lo que esperaban y que impactó solamente en bares, mientras que el sector tradicional pues no ha visto ningún incremento.
2: Así es, Joana, pues bueno, ya lo hemos platicado, el tema del Mundial de Fútbol, que todavía pues continúa, será hasta el próximo fin de semana cuando ya se tenga la final de este evento deportivo. Pues bueno, no ha tenido el impacto que se esperaba en diversos sectores. En este caso, pues justamente el sector de restaurantes, pues señalan que fueron bares específicos, bares sport bar y cantinas quienes tuvieron un impacto por este evento, pero no el sector tradicional. Y es que apuntan que justamente Fernando Olvera, quien es el vicepresidente de la Cámara Nacional de la Industria de Restaurantes de Alimentos Condimentados, la CAMIRAC, aquí en Playa del Carmen, explicó que solo el 28% de los restaurantes reportó ventas superiores, esto a un día normal, es decir, ventas superiores en un día de juego a un día normal, y de los casos más exitosos, pues tuvieron un incremento entre 30% y 50%, pero esto fue en los famosísimos sport bar o los bares, pero los restaurantes pues tradicionales de comida, pues no tuvieron este repunte que se esperaba. Lo que sí, Joana, señalaron que no se tuvo, o hasta el momento no se ha tenido ninguna multa porque pues estuvieron por estos temas de poder transmitir o no los juegos del Mundial, porque se estuvieron capacitando para que los restaurantes que sí lo pudieran hacer, pues estuvieran todos sus reglamentos en regla justamente, y hasta ahorita pues ninguno ha presentado pues ningún tema de infracción o de multa por este tema, pero pues sí, la situación del Mundial no representó o no se tuvo la ocupación que se pronosticaba ante ese evento deportivo. La información, Diana.
1: Bien, bueno, pues ahí está lo que ocurre en Playa del Carmen, un caso similar que se ha reportado también aquí en Cancún y en todos los municipios. Y por otra parte, bueno, problemas con el alumbrado público en Playa del Carmen por las conexiones irregulares de los puestos, pues, ambulantes y, o semifijos, que continúan generando un problema, además que tiene que ver también con el tema de los apagones, Alejandra.
2: Así es, Yanda, pues bueno, aquí justamente el servicio de alumbrado público en Playa del Carmen ha reportado que una de las situaciones, bueno, dos de las situaciones con las cuales pues, se vive prácticamente a diario, es justamente, como bien lo mencionas, el tema de los apagones que se han tenido en la ciudad, que esto pues se ha repercutido directamente en el alumbrado público, pero también una de las situaciones problemáticas, Joana, pues son justamente los ambulantes, los puestos ambulantes y los puestos semifijos, y es que señalan que justamente en algunas avenidas pues, se ha otorgado permiso para estos famosos puestos semifijos, pero que estos han logrado conectarse hasta con muchos focos o mucha situación al alumbrado público, y es que señalan que el ayuntamiento da estos permisos para que puedan tener dos o tres focos y hay lugares donde, bueno, hay extinciones completas, lo que, bueno, representa un tema importante para el alumbrado fijo, por lo que se seguirán haciendo revisiones en todas estas partes, Joana, y es que apuntan que cuando hay un corte de alguna lámpara de este alumbrado fijo, primero pues se tiene que reconocer de dónde viene la falla y muchas veces esto tiene que ver con los cortes que hace la Comisión Federal de Electricidad justamente por los apagones, esa es la primera causa, pero la segunda es que muchas veces está muy cargado el tema del alumbrado, muchas veces está muy sobrecargado los puntos de conexión y esto se debe a estos puestos ambulantes que muchas veces no se pueden reconocer porque se mueven de un lugar a otro o estos puestos semifijos que a pesar de que ya tienen los permisos, pues bueno, sobrecargan las líneas y se está trabajando en esto y seguirán haciendo las diferentes revisiones para evitar pues justamente que las lámparas de alumbrado fijo de la ciudad pues bueno no estén funcionando y se tenga la gran mayoría de estos pues justamente para toda la ciudadanía. Joana, el reporte.
1: Gracias Alejandra, muy buenos días.
2: Un saludo, muy buen día.
1: Vamos a Puerto Morelos, cerró con gran éxito la novena edición del Torneo Internacional Femenil de Pesca Deportiva, La Diosa del Mar. Tiene la información Manuel Sánchez, buenos días.
3: ¿Qué tal, Joana? Muy buenos días al auditorio. Con la participación de 28 embarcaciones y una bolsa de premiación cercana a los 600,000 pesos, concluyó con gran éxito la novena edición del Torneo Internacional Femenil de Pesca Deportiva La Diosa del Mar, consolidándose como uno de los eventos deportivos y turísticos más importantes de Puerto Morelos. La presidenta municipal Blanca Merarici Muñoz dio el tradicional pitazo de salida y deseó buena pesca a todas las participantes, destacando el entusiasmo que las competidoras tenían para este llamado. La alcaldesa resaltó que el torneo también incluyó actividades gastronómicas y artesanales para disfrutar de la familia y visitantes, fortaleciendo así la oferta turística del municipio. Asimismo, agradeció el respaldo de patrocinadores que hacen posible el crecimiento de este torneo. Por su parte, la organizadora Carla Luna agradeció el respaldo del Ayuntamiento de Puerto Morelos y del gobierno del estado para hacer una realidad una edición más de este torneo. La competencia fue supervisada por el juez Gamaliel Eck, quien verificó el desarrollo del torneo y el proceso de pesaje de las capturas. Recordó que las especies que obtuvieron puntos son guajó, sierra, dorado, atún, bonito o barrilete y barracuda, con un peso mínimo de 10 libras por ejemplar. Como torneo de pesca responsable mediante la modalidad de captura y liberación de especies picudas, y se otorgaron puntos a la pesca de marlín azul con 6,000 puntos, marlín blanco 3,000 y pez vela 1,000 puntos. Además, las participantes recibieron puntos adicionales por liberar dorados jóvenes, incentivando así la conservación de las especies marinas. Joana, auditorio, el detalle de la información.
1: Gracias, Manuel, muy buenos días.
3: Muy buenos días.
1: Son las 7:41 en Quintana Roo, una hora menos en Yucatán y Campeche. Enseguida volvemos, hay más información.
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5: Son las 7:41. 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

0: Ya estamos de vuelta, son las 7:46 a.m. Gracias a las personas que se enlazaron con nosotros a través de Turquesa News. Elena May, muy buenos días, nos saluda, que tengan excelente inicio de semana. Igualmente para ti, Elena. Miriam Choc, también, que tengas buen inicio y bendecido inicio de semana. Gracias, Miriam. También para ti, a Chucho Aguas, que nos saluda esta mañana. Muy buenos días, feliz lunes y excelente inicio de semana. También éxitos y salud. Armando Pérez, también lo saludamos. Buenos días. Pregunta si Gerardo está de vacaciones. Sí, ya se incorpora mañana, seguramente. A Nicolás Reynoso lo saludamos también hasta Argentina. Dice, buenos días, Joana, y a todo el equipo de Informativo Turquesa. Desde el sábado por la noche ansío escuchar ya el segmento mundialista y el análisis, junto con Mario Heller, de lo que sucedió con Argentina. Eso sí, lo que digan, díganlo sin llorar. Es un chiste, por supuesto. Saludos, Nicolás, gracias por escucharnos. En un momento más ya se incorpora con nosotros por acá Mario Vázquez, ya en los deportes. A Marco Ordaz también lo saludamos. Dice, saludos a los mejores periodistas de nuestro municipio, el mejor noticiero. Gracias, Marco, muy buenos días. Gracias por tus palabras. A Rapunzel Aguilar también le saludamos esta mañana. A Marcial Cushín, feliz inicio de semana. Y un saludo también para Lorenzo Chilón, que nos está escribiendo. Y gracias a todas las personas que se han enlazado con nosotros. A Berta Laura Davis, Juan Carlos González Aibar. Un saludo también para Ernestino Cedillo. Para Pepe Caballero, buenos días también para Lele, para Beto Santos, Edayuge Loría, también un saludo para Jesús García Uraga, Michelle Jiménez Rueda, Cristian Santanísimo, buenos días también para Lucía Mayo, Leticia Raimed, también para Isabel Izquierdo, Mari Chanmis, Misael Pacheco, Jaime Cárdenas, Elsie Miriam Cupul, a Luis Antonio Jiménez Sánchez y a José Luis. Gracias por conectarse con nosotros a través de las frecuencias y también en Turquesa News en Facebook. Vamos a continuar con la información, vamos a Lázaro Cárdenas, saludo ahí a mi compañero Raúl Balam. Hay información importante. Hay de acuerdo con Germán Paul, promotor cultural, impulsor de las tradiciones mayas, el juego de pelota maya representa mucho más que una práctica deportiva. Representa la cosmovisión de los pueblos originarios y además revive pasajes del Popol Vuh. Tienes esta información. Adelante, Raúl Balam.
1: Joana, buenos días al auditorio de Radio Turquesa. Así como indicas, el promotor cultural e impulsor de las tradiciones mayas, Germán Polché, destacó que el juego de pelota maya representa mucho más que una práctica deportiva, pues constituye una manifestación ceremonial que narra parte de la cosmovisión de los pueblos originarios y revive los pasajes del Popol Vuh, considerado el libro sagrado de la cultura maya. Durante una explicación previa a una demostración del ancestral juego, señaló que la historia se centra en los hermanos gemelos que desciende al Xibalbá, el inframundo de la tradición maya, donde enfrentan a los señores de la noche tras desafiar su descanso con el sonido del juego de pelota. Explicó que este relato forma parte de la introducción del Popol Vuh, obra que describe el origen de la humanidad y la creación del pueblo maya hasta llegar a las generaciones que actualmente habitan en esta región. Polche indicó que uno de los elementos más importantes de la exhibición es la pelota ceremonial utilizada para la práctica del juego, la primera de este tipo que llega a la zona y cuya elaboración estuvo acompañada de un ritual tradicional. Precisó que la pelota fue fabricada con caucho en el estado de Chiapas por un profesor originario del estado de Veracruz, quien decidió donarla para contribuir a la difusión de esta práctica ancestral. Agregó que el balón pesa alrededor de 2 kilogramos, siendo uno de los modelos de menor peso empleados para este tipo de representaciones. Allí el promotor cultural subrayó que debido a su carácter ceremonial, el juego de pelota debe realizarse únicamente en espacios apropiados y con el respeto que merece una tradición que forma parte del legado espiritual e histórico del pueblo maya. Reiteró que el objetivo de estas actividades es acercar a las nuevas generaciones el conocimiento de sus raíces, preservar la identidad cultural y mantener vivas las tradiciones que forman parte del patrimonio de los pueblos originarios. Joana Auditorio, el detalle de la información.
0: Bien, gracias. Muy buenos días, Raúl.
1: Buenos días.
0: Vamos de nueva cuenta a Felipe Carrillo Puerto. Este fin de semana un lamentable accidente en la que un conductor de un automóvil compacto falleció luego de volcarse en el libramiento de la carretera de salida a Chetumal. En Felipe Carrillo Puerto, de nuevo contigo, José Yam, buenos días.
2: Buenos días, Ana, buenos días al auditorio. Es así como ya se ha mencionado, un hombre perdió la vida durante la madrugada del pasado sábado luego de haber sufrido una aparatosa volcadura, esto en el libramiento ubicado en la carretera salida a Chetumal, a la altura del kilómetro 4+800, donde pues quedó prensado en el interior de su vehículo. De acuerdo a los primeros datos obtenidos en torno a este accidente, de acuerdo a ello, el conductor circulaba de norte a sur sobre dicho libramiento, cuando presuntamente la falta de precaución al volante provocó que perdiera el control de su automóvil compacto, lo que provocó que diera varias volteretas hasta terminar volcado en medio de la vía de circulación con las llantas hacia arriba. A raíz de este hecho, pues conductores que cruzaban por esa zona pues dieron aviso a las autoridades a través de los números de emergencia, donde se reportaba una persona prensada en este accidente. Ante tal reporte, cuerpos de emergencia se movilizaron hasta el lugar, donde acudieron elementos de la Policía Municipal, de Tránsito Municipal y bomberos, quienes pues al arribar y verificar pues este hecho, pues una vez en el lugar lograron verificar que efectivamente se trataba de un aparatoso accidente, además de que la zona ya estaba delimitada por personal de auxilio vial del libramiento, ya quienes habían colocado pues unos conos para prevenir pues algún accidente. Incluso a raíz de este reporte arribaron paramédicos de la Cruz Roja, quienes al brindarle los primeros auxilios al conductor, pues esta valoración médica, pues confirmaron que ya no contaba con signos vitales derivado pues a las gravedades de las lesiones que sufrió durante este accidente. Por lo anterior, la Policía Municipal procedió a realizar el acordonamiento pues del área para preservar los indicios y evitar que curiosos alteren la escena de este lamentable hecho, donde ya más tarde arribaron elementos de la Policía de Investigación y de la peritos criminalistas para iniciar con las diligencias correspondientes en torno a este hecho, para posteriormente personal de bomberos se llevó a cabo las maniobras para liberar el cuerpo de la víctima, quien permanecía aún prensado en los restos del vehículo, para que posteriormente el cadáver fuera trasladado al servicio médico forense para la necropsia de ley, y posteriormente a este rescate del cuerpo pues fue una grúa particular quien se encargó de trasladar la unidad accidentada al corralón de la Fiscalía General del Estado como parte pues de las investigaciones, que quedaría bajo resguardo. Para finalizar, bomberos realizó la limpieza de la carretera de este libramiento, toda vez de que quedaron lo que es el aceite, el anticongelante y otros químicos del vehículo, así como la limpieza total pues de las astillas del cristal, y con ello nuevamente se reabrió la circulación de esta zona de libramiento, Joana.
0: Correcto. Gracias por la información. Buenos días.
1: Buenos días.
0: Y bueno, nada más antes de irnos a la pausa, un juez vinculó a proceso a Alejandro Mario Álvarez Puga. ¿Quién fue? Bueno, ¿quién es Alejandro Mario Álvarez Puga? Bueno, pues es cuñado de Inés Gómez Montt, quien fue detenido el pasado viernes o en días pasados aquí en la zona hotelera de Cancún. Él está vinculado al proceso por su probable participación en el delito de defraudación fiscal. Así lo informó la Fiscalía General de la República. El Ministerio Público Federal presentó los datos de prueba para obtener la vinculación a proceso y el juez impuso como medida cautelar la prisión preventiva además de fijar un plazo de 4 meses para la investigación complementaria. La investigación contra esta persona, Alejandro Mario Álvarez Puga, está relacionada con la presunta omisión del pago de impuestos sobre la renta, el ISR, correspondiente al ejercicio fiscal de 2016, lo que según indagatorias habría causado perjuicio al fisco federal por 4,618,000 pesos. Alejandro es hermano de Víctor Manuel Álvarez Puga, conocido como el rey de las factureras, y cuñado de Inés Gómez Montt. La Fiscalía General de la República precisó que este expediente es independiente al procedimiento extraordinario que enfrentan los últimos dos y que se encuentran en Estados Unidos. Vamos a una pausa y regresamos enseguida.
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4: Son las 7:57.
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1: Son las 8 con 2 minutos.
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1: Son las 8:09.
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1: Mario Vázquez, de nuevo a cuenta, te saludo. Y bueno, pues hay mucho que comentar de la jornada del fin de semana, particularmente este juego de Argentina. Por acá nos escribían en las redes sociales, estoy esperando qué comentan en relación a este partido. Y bueno, pues porque hay información importante,
2: Mario. ¿Qué vamos a comentar? Los cuatro finalistas.
1: Claro.
2: Si hay algo que debe de pasar ilegal, anormal o extraño en un partido, tiene que ser con Argentina. O sea, eso de que pega el balón en la cámara.
1: Una jugada cuestionable.
2: O sea, es increíble la jugada en la que finge el jugador de Suiza la falta. O sea, si algo tiene que pasar anormal, le tiene que pasar a Argentina. O sea, increíble, 3-1, ya están los cuatro finalistas, los cuatro campeones. Es la primera vez desde 1990 en que los cuatro finalistas son campeones del mundo. Y bueno, pues fue en el 70 la primera ocasión, fue Brasil, Uruguay, Italia y Alemania. Imagínense nada más esa en 1970, Brasil, Uruguay, Italia, Alemania, que fue el juego del siglo en el Estadio Azteca. Y el otro, Alemania, Argentina, Italia e Inglaterra en 1990. Es el reciente o el más reciente antecedente. España frente a Francia, Argentina frente a Inglaterra. La verdad, son de pronósticos reservados. No sé ni para dónde le volteas.
1: La verdad que sí. A ver, venimos a Argentina, el actual campeón, liderado por Lionel Messi. Tenemos estos temas cuestionables en sus partidos anteriores. No se midió contra los grandes, precisamente. El nivel de los equipos, por ejemplo, Suiza, que a nivel mundial Suiza fue el más difícil de todos los equipos en los que rankeado. Se midió Argentina. Ajá, lugar 14, de acuerdo con la FIFA. Austria, que se encuentra en un puesto 24, un equipo europeo con nivel competitivo medio, con un sistema físico intenso, pero antes de que esto se enfrentó con Argelia, un equipo pues potencias de fútbol africano, pero con un nivel sí competitivo, pero dentro de su liga, ¿no? 28-29, Egipto también, y por otra parte, con Jordania, que está básicamente en los últimos puestos, Cabo Verde, que fue la sorpresa pese a su posición en el ranking mundial, ¿no?
2: Cabo Verde 3-2 en tiempo extra con golazo, y cuando claro. Cabo Verde se ganó a la afición.
1: Y aún así fueron juegos difíciles.
2: Cabo Verde, fíjate, no pudo, o sea, Cabo Verde la sorpresa del mundial, porque se le plantó bien España, se le plantó bien Uruguay, y estuvo a nada, o le dio un gran susto a Argentina 3-2 en ese partido, la verdad que sí. Egipto también, del 2-0, en el minuto 81 ganaba el equipo africano y pierde 3-2. Y Suiza en tiempo extra también, bueno, pues ahí está, exigieron al máximo a Lionel Messi, 39 años, 8 goles, no anotó en este partido, fue el primero en los seis que llegan, han ganado todos sus partidos. El de Francia-España va a ser una locura mañana, sí, a las 2 de la tarde. O
1: sí,
2: sea,
1: a mí me parece
2: es el relevo ya generacional, Mbappé, Dembélé y Olise frente, bueno, a la España de Yamile, de Pedri, de una gran generación española que se le va a plantar, Mikel Oyarzabal. La verdad que va a ser una locura. Y el otro, le quieren cargar la historia al de Argentina frente a Inglaterra, que Inglaterra llega con Ruth Bellingham con dos dobletes. O sea, cuando sí. A México era el villano, y después otro doblete al equipo de Noruega, que también tuvo un gran mundial, se cansaron. Ahí, mira, yo soy, bueno, lo sabemos, ¿no? Me llama mucho la atención esos sorteos para beneficio. ¿Por qué? Y no es de ahora, ¿eh? O sea, desde el 1970, cuando sacaron a México de la ciudad, a México del Azteca, y se lo llevaron a Toluca, y perdió estrepitosamente con Italia. En el 86, sacas a la selección de México y te la llevas a Monterrey, y pierdes. En otro mundial, en Italia 90, y mandan y se les ocurre sacar o mandar un partido de Maradona, de Argentina, en Nápoles, y juegan contra Italia, y los eliminan. ¿Por qué pusieron a jugar a Inglaterra contra Noruega a las 4 de la tarde en Nueva York? O sea, es una locura. La final también va a ser una locura. a las 2 de la tarde en Nueva York, eso es un horno. ¿Y a quién beneficias? Entre comillas,
1: pues al equipo al que latino. Está acostumbrado, claro.
2: Pero bueno, ya también juegan muchos todos. Bueno, Messi juega en Miami, pero por ejemplo, aquí la ventaja es, fíjate, mañana es en Dallas, techado, en el Palacio ahí de claro. Los Vaqueros. Mañana, el martes, el miércoles, Inglaterra, Argentina, en Atlanta, domo, la libras. El tercer y cuarto lugar va a ser en Miami. El sábado Miami y la gran final, Miami es calor, claro. Donde jugaron precisamente los ingleses. Y la gran final a las 2 de la tarde en Nueva York.
1: Wow.
2: O sea, no, es una locura. O sea, pero
1: oye,
2: bueno.
1: Oye, a todos los mexicanos nos dolió mucho.
2: ¿Cuál de todos?
1: Haaland, claro.
2: Oye, es una locura, ¿eh? También lo que hizo el entrenador, no podía ni hablar. Es una locura cómo se despidieron precisamente de Miami, de Los Ángeles. Se ponen en la banda de los equipajes a hacer el
1: Haaland.
2: Esa, dos, Morita, Gil Mora. lo pusieron, lo llevaron al estadio. Ese chavo, yo tengo mucha, ¿cómo se llama? Mucha confianza en esa generación de jugadores mexicanos. Mucha, y porque aquí viene la contraparte. En Argentina deben de estar preocupados. Porque ya sin Messi es un equipo del... Híjole, se va a enojar nuestro amigo Reynoso de allá de Argentina. Sin Messi, la Argentina no más no. Y bueno, pues este chavo Mora está bien cobijado, lo lleva a eso a nivel... Ya son marcas registradas. O sea, su agente... Es el mismo de Haaland, de Mbappé, y se lo llevó al partido. Lo van a criticar, van a decir y todo, pero ese chamaco a los 17 años, imagínate en dónde está parado.
1: Oye, fíjate que a propósito, y hablando de Haaland, le preguntan, pues ya se va, se despide, ¿y a qué selección estaría apoyando ahorita? Y dice, yo tengo un gran aprecio por Messi y los muchachos, habla de Argentina, pero... Él no deja de ser un personaje importante y político, incluso defiere que él asegura que se van a enfrentar con ese equipo que tiene invadido su país. Así habla ya de manera política. Entonces, hay un compromiso de Argentina que se enfrenta contra Inglaterra por ganar, por más allá del fútbol, habla Haaland de un tema político.
2: Sí, con lo de las Malvinas que sigue causando mucho ruido. Y dos cosas, Raúl Jiménez está aquí en Cancún también, llegó, esas son maravillosas noticias. El viernes estábamos hablando del Chino Huerta que estuvo en Cozumel. Estuvo Ángel de María Argentino, llegó Raúl Jiménez. A mí lo que me está gustando es que después de muchos años a los jugadores mexicanos les están reconociendo el gran mundial que tuvieron.
1: Claro.
2: No alcanzó, ¿con quién perdiste? Con Inglaterra, que puede ser campeón del mundo, ¿eh?
1: Claro.
2: Ojo,
1: cuarto lugar
2: ante Argentina le va a dar un susto o lo va a eliminar. Entonces, lo de Inglaterra, hay que dimensionarlo, que eliminó a México, le costó caro a Inglaterra, y lo dicen ellos. O sea, el partido terminaron fulminados. Entonces, hay que dimensionar eso. Estoy muy contento con esa generación, la lista que dábamos de jugadores anteriores. Yo creo que sí va.
1: Yo creo
2: a dar
1: que
2: mucho
1: sí.
2: De desear en los próximos meses. Y ya nada más, aunque no es cápsula mundialista, béisbol.
1: Así
2: estamos,
1: es.
2: Estamos muy calladitos, que sí.
1: No, vamos
2: y
1: muy bien.
2: Y los tigres ganaron este fin de semana y viene serie mañana martes, miércoles y jueves ante los Diablos, que vienen enrachados, vienen con marca de 7 victorias consecutivas, 8 triunfos y 2 derrotas en los últimos 10. Los Tigres, 6 triunfos, 4 derrotas. Vienen después de ganar, tienen 4, es su cuarta serie ganada de manera consecutiva en casa.
1: De los Tigres.
2: Entonces,
1: va a estar buena, va a estar buenísimo.
2: Martes, miércoles y jueves, porque los Tigres tienen marca de 37 ganados, 33 perdidos.

0: tercer y cuarto lugar el sábado y domingo.
1: Perfecto, pues vamos a estar pendientes. Gracias, Mario Vázquez.
0: Excelente mañana, buen día.
1: Se las debemos, Heiler, hoy nos falló, pero nos escuchamos mañana a través de Informativo Turquesa, primero la segunda emisión a las 2:00 p.m. Usted ya está informado, gracias por acompañarnos e iniciar la semana con nosotros.
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3: Son las 8:24.
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1: Buenos días, qué bueno que nos acompañan. Bienvenidas y bienvenidos. En este lunes iniciamos la semana 13 de julio del año 2026. Es Denuncia Ciudadana. Estamos iniciando esta transmisión. Nos enlazamos con los 11 municipios de Quintana Roo y en un momento más lo hacemos a Yucatán, Campeche y Belice. Yo soy Joana Maldonado. Saludo a Selene Díaz.
2: ¿Qué tal, Joana? Muy buenos días. Saludamos a todo nuestro auditorio que se conecta a través de las frecuencias de Grupo Turquesa, que se conecta a este espacio porque es muy importante para la sociedad, para que usted le dé fuerza a su voz. Le recuerdo el número de WhatsApp 9981-269907. Es la forma en la cual usted nos debe de hacer llegar su reporte, adjuntando imágenes, video, dirección completa y ubicación GPS para que nosotras le podamos ayudar a gestionar su reporte.
1: Por supuesto, les recordamos que también transmitimos en Facebook, estamos transmitiendo a través de Denuncia Ciudadana Turquesa y también en www.radioturquesa.fm. Desde luego, en la aplicación de Radio Turquesa, saludo a Yasmín Bautista, la operación de este espacio, Jairo Ruiz, a cargo del streaming. Van a Peláez atendiendo sus mensajes en las redes sociales y el WhatsApp. Y antes de comenzar con sus mensajes, pues mencionar primero, ayer en el marco del Día del Abogado, bueno, saludar y felicitar a los abogados. A los abogados en formación también, muchas felicidades. Y desde luego, pues recordarles, el día de ayer, 12 de julio, Denuncia Ciudadana cumplió 27 años al aire. De manera ininterrumpida, Denuncia Ciudadana se consolida cada día como un espacio en donde su voz es importante, en donde hacemos visible lo invisible o lo que se quiere hacer invisible a través de los micrófonos de Radio Turquesa Peninsular, ya de manera peninsular. Y bueno, nace este sueño y esta oportunidad, una iniciativa del licenciado Gastón Alegre López y también un programa que marca tendencia, porque ahora ya hay muchas imitaciones, Denuncia Ciudadana a través de Radio Turquesa es el original, en la que manda, en donde a lo largo de todos estos años y con los diversos conductores que nos han antecedido, Selene, pues ha sido un programa en donde la gente se identifica, se siente confiada en poder dar a conocer su denuncia, en que las autoridades lo escuchan y por supuesto que podemos gestionar. Ahora bajo la conducción de una servidora, Joana, y de Selene, bueno, pues cumplimos 27 años siendo este espacio de la ciudadanía en la que insistimos. ¿Por qué insistimos? Porque es verdad, su voz es importante.
2: Sí, y agradecerles también por la preferencia, obviamente, que tenemos como el grupo, le agradecemos la preferencia que nos escuche, y a esas personas que en realidad se suman a este programa para dar a conocer, para decirle a los funcionarios, esto no está bien, esto está pasando en mi colonia, estoy viviendo con mis vecinos, y que tengan la valentía de enviarnos su mensaje. Le agradecemos mucho, y a las personas que también no nos hacen llegar el mensaje, pero también nos escuchan, porque sabemos que esa confianza que nos tienen, no solo para Denuncia Ciudadana, sino para todos los programas de Grupo Turquesa, siempre le vamos a agradecer. Recuerde que este espacio es de usted y para usted, como bien lo menciona también nuestro director general, el licenciado Gastón Alegre.
1: Correcto, Selene. Ahora sí vamos a leer sus mensajes. Bueno, nos comparten unas imágenes de un parque en donde hay cristales. Bueno, a alguien se le ocurrió la magnífica idea, enorme idea, de que cambió los cristales seguramente de su casa, los ventanales, y los fue a tirar a un parque. Dice el mensaje, buenos días, ¿nos podrán ayudar con esto? Alguien vino a tirar todos sus vidrios a la calle, pero bueno, no solo lo hizo en un espacio público cualquiera, es un parque donde hay una cancha de fútbol. Y tú sabes lo que ocurre donde hay una cancha de fútbol, pues hay niños. Niños que juegan, niños que se avientan, niños que se lanzan, que a veces andan jugando hasta descalzos, y niños que corren el riesgo, obviamente. Y esto, bueno, obviamente la gente está preocupada, por ahí nos mandan las imágenes de esta situación. Es alguien que cambió sus ventanales y todos los restos de cristales se le ocurrió llevarlos a un parque y tirarlos. Y es un parque en el que, insisto, y como podemos ver las imágenes del N, pues están en la orilla, sobre la acera, pero al fondo está la cancha de fútbol. Entonces, pues mandamos esta a servicios públicos, ¿no? No sin antes, pues, decirles que quien lo haya hecho lo hace muy mal. Esto es en la región 98, entre la avenida Chichen Itza y avenida Chacmol, antes de llegar a la avenida López Portillo. Ahí está. Ojalá que acudan inmediato las autoridades antes de que esto, pues, pueda generar un accidente con los chicos que practican un deporte en este lugar. Y pues el llamado a la ciudadanía a tener poquita conciencia, poquita, no se necesita mucho como para decir, bueno, si yo tiro esto puede ser riesgoso para que los niños jueguen, ¿no? Bueno, ya no deje los niños, alguien que se tropiece por ahí, hay que tener un poquito nada más, así un gramo
2: de empatía.
1: Sí.
2: Y recordarles que si usted no sabe, hay programas aquí en el municipio donde se llevan todos estas cosas que usted saca de su casa, ya sean cristales, cacharros. Suena divertido en este sentido porque parecemos el comercial, ¿no? Colchones viejos, lavadoras, aires acondicionados, que si usted remodeló, cambió su sala, todos esos artículos que usted le ya no sirva, le estorban en su domicilio. También hay un número en Chatcun, aquí a través del municipio, el cual van, programan la cita, van y se llevan todo esto para que usted no lo deje, como los vemos en las imágenes, en las áreas verdes, en los parques públicos, y genere otra molestia aún mayor. Entonces, nada más para concientizar ese tema y recordarles que también hay, de todas formas vamos a mandar el reporte porque eso se tiene que atender a la brevedad. Obviamente es un peligro para los vecinos y los niños de esta zona. También tenemos otro mensaje, nos dicen, buenos días, quiero denunciar la calle 9, Supermanzana 73, Manzana 9, Lotes 88. Se está rebosando los registros de aguas negras, es el drenaje de la calle, son dos registros. El otro registro está en la misma calle, pero con lote 94. Por favor, ayúdennos. No se soporta el mal olor. Gracias, le mando un video. Y nos dice, hay un pozo de absorción, ya está lleno, ya se tapó. Si llega a llover, el pozo se va a rebosar. Ya se ha reportado aguacán, pero no viene. Eso tiene ya rato, se está rebosando. Por favor, ayúdennos. Nada más le agradecería a la persona que nos comparta la ubicación para que podamos enviar el reporte completo y le agradecemos por la confianza.
1: Así es. Y el tema de las Américas continuó en Residencial Las Américas. El pasado viernes solicitaban apoyo mediático para dar cobertura a una toma pacífica de las casetas. Siguen ahí, pues, disputándose esta situación, al menos hasta el pasado viernes es lo que nos habían comunicado. Recibí a través de mi teléfono particular un mensaje también de los vecinos que están, por un lado, la defensa de la caseta, por otro lado, quienes la quieren tomar con una nueva administración. Y el mensaje decía, existe preocupación porque la exadministradora, que otros dicen no es exadministradora, es administradora, presuntamente pretende convocar a un grupo de personas para generar confrontaciones, por lo que pedían la presencia de personal de seguridad pública y atender cualquier eventualidad para proteger la integridad de los vecinos. Ojalá que esto no termine, pues, mal. No, me refiero allá que escale a temas de violencia más allá de lo verbal, porque entiendo que ya hay confrontamientos muy fuertes, pero bueno, ese fue el mensaje que nos mandaron el pasado viernes. También, insisto, recibí el mensaje de una persona que quedó en enviar un oficio para poder hablar sobre este asunto. No hasta este momento, porque estuve revisando, no recibí ningún oficio ni ningún tipo de documento para que se leyera al aire, así que pues ahí queda. Sin embargo, pues ojalá que la autoridad le eche un ojo ahí lo que está pasando en Residencial Las Américas, porque imagínese, no sé cuánto dinero se estén peleando o el control de cuántas viviendas y de cuánto sea el tema de las cuotas, pero realmente no creo que sea algo que maneje un Congreso del Estado. Ahora imagínate si fueran diputadas o diputados.
2: Que si fueran funcionarios, ¿cómo estarían, no?
1: No, hombre.
2: O sea, solo es la administración de una residencial, obviamente los usuarios de esta zona quieren que sea esclarecido en qué se van las cuotas, los mantenimientos, y creo que es como todo, ¿no? Así escalamos a nivel funcionarios de gobierno, que nosotros exigimos también que hagan las cosas bien y que den la declaratoria de qué es lo que hace con esos recursos. Es algo normal y creo que está en el entendido, pero sin llegar a la violencia. Esperemos que todo se resuelva pacíficamente.
1: Ojalá.
2: Pasamos a otros temas, porque nos reportan que en la colonia Benito Juárez ya hay demasiados perros en las calles. Nos llegan la mayoría solos, sus dueños los abandonaron. Disculpe, para escuchar la radio, ¿cómo les localizo? Las frecuencias de Grupo Turquesa aquí en Cancún, estamos en la 105.1 y en la 102.7, Turquesa Pop, que es hermana de Radio Turquesa, y en diferentes estados contamos con diversas frecuencias. En Tulum en la 100.1, Cozumel 93.9, Chetumal en la 100.1, Cantunilquín también 100.1, Nahuishcán 104.5, Felipe Carrillo Puerto 99.7, Playa del Carmen 99.7 también, y también tenemos fuera del estado, y nos pueden enlazar también en Yucatán en el 101.5 y en el 99.3.
1: Además de Jajil FM y Radio Pash y Turquesa Pop. Oye, nos mandan mensajes y luego se borran los mensajes, los mandan temporales. Si los mandan, por favor, pues considere que se van a borrar. Si viene el fin de semana y usted tiene configurados sus mensajes para 24 o 72 horas, pues seguramente para el día lunes ya no los vamos a ver. Y por acá nos dicen, déjelo redacto de nuevo porque lo teníamos anclado, pero pues no está. Pero por acá dice, una denuncia sobre un abuso de autoridad que ocurrió el pasado jueves a las 4 de la tarde. Regresaba de mi trabajo a mi hora de comida pasé por el parque Tierra Maya de la tercera edad. Había 3 patrullas. Al mirar las patrullas me hice a un lado para poder pasar. En eso una persona vestida de civil me hace que yo me parara y me empezó a hacer preguntas. Me hizo que me sacudiera la ropa, que me quitara los zapatos, me empezó a tocar los pies. Luego me hizo que le quitara la funda a mi celular y desbloqueara mi teléfono. Y como yo no se lo quería dar, empezó a insultar con groserías y empezó a hacer llamadas a mis contactos, a leer mis mensajes. Ay. Luego me exigía que yo le dijera dónde vivían las personas que tenían mi registro de llamadas. Y como yo le dije que eso era un abuso, me empezó a decir que yo no lo intimidaría, que me callara la boca, que yo no le dije que yo le dije que lo iba a denunciar y que sabía mis derechos. Me empezó a decir que si donde yo tenía mis documentos, porque no llevaba mi identificación, y como me le dije que tenía los tenía en mi trabajo, más me insultaba. No pude tomarle placas ni el número de patrulla. Piensan que porque son autoridad pueden hacer lo que quieran. Solo le faltó que me quitara la ropa porque no creía que yo era mayor de edad. A fuerza quería que yo le dijera que consumía drogas. Hasta me hizo que le soplara para ver si yo no estaba tomada o drogada. Y yo le dije que me dejara, que se me hacía tarde para mi trabajo y no pude tomar las placas porque nunca imaginé que me iba a hacer eso. Yo solo iba de regreso a mi trabajo. Nos escribe Michelle, ella tiene 18 años. Imagínate eso, esa situación de acoso por parte de lo que puede ser una autoridad o que aparentemente es una autoridad. ¿Cuál es el protocolo por el cual los elementos ahí, por el parque, nos comparte que es un parque de Tierra Maya, le revisaron hasta los pies? O sea, ¿con qué elementos hacen esta revisión? Prácticamente que se sacuda la ropa, que le marcara sus contactos, o sea,
2: ya eso es exageración, ¿no?
1: No es exageración, es una violación a los derechos, ¿no?
2: Sí, es correcto. Y siempre recordamos, y lo habíamos comentado antes aquí en este espacio, que cualquier elemento, ya sea de tránsito, de la policía municipal, de la policía estatal, cuando nos detienen o detengan, ellos tienen que fundamentar el motivo por el cual van a hacer algún tipo de revisión, o si se encuentran en algún, porque luego ponen retenes o algo así, también cuando pidan que nos bajemos del vehículo, tiene que estar fundamentado legalmente, y nosotros no responder con violencia, con palabras antisonantes. Al contrario, si está fundamentado el hecho, cooperar con ellos siempre y cuando no vulneren ese nuestros claro. derechos.
1: No, pero además no podrías cooperar si no tienen una orden judicial. Para empezar, eso es una violación al derecho humano. Es una violación al derecho a la privacidad, considerando que es un abuso de autoridad e incluso es un delito. Lastimosamente, lamentablemente, no tomó los datos de la patrulla. El número de patrulla hubiese sido un dato importante para acudir directamente e interponer una denuncia. Los teléfonos celulares Selene contienen información personal, privada de las personas. Está protegida constitucionalmente y un elemento solo puede revisarnos el teléfono en tres escenarios muy específicos. Uno, si se tiene una orden judicial, que es una situación que no tenía porque era una revisión, lo que le dicen revisión de rutina. Flagrancia, si una persona está cometiendo un delito en ese momento, me parece que no es el caso de Michelle. Imagínate una chica de 18 años que tiene que pasar por esta situación. Y otra parte es por consentimiento, cuando la persona de manera voluntaria así se lo entrega al policía para que vea que no es, pero no como una obligación, eso es una violación. Insisto, ojalá que la autoridad nos pueda aportar datos de qué hacían esos policías en ese parque, si de verdad estaban buscando a un delincuente o qué estaban haciendo en este lugar. Hace muy poco tiempo me tocó, una persona sale del baño de varones y sale asustado porque dice, tienen a un chico dentro del baño en la plaza Outlet, tienen a un chico dentro de la plaza, dos policías, y lo están amenazando. ¿Amenazando de qué? Ya no dio oportunidad de esperar que saliera ese chico. ¿Y por qué lo estaban amenazando? Le estaban revisando su mochila y le estaban amenazando diciéndole que le iba a cargar y que no sé qué con groserías. ¿Es así como actúa la policía de Cancún? Me pregunto, violando los derechos de las personas, porque tampoco tienen derecho a revisar tus artículos personales si no existe una orden judicial. Y usted debe saberlo. Lamentablemente ante esa situación, y aunque sabemos cosas, nos paralizamos y no actuamos de manera adecuada. Pero también tenemos derecho de grabar todos los procesos o los procedimientos al que un elemento nos pone.
2: Sí, y recordarles que obviamente cuando realizan este tipo de actos están cometiendo un mal el ejercicio de sus funciones y es un delito penado con prisión o inhabilitación de el elemento o los elementos que hagan estas actividades. También los pueden denunciar de manera formal y anónima ante las autoridades locales, que obviamente puede ser en línea o directamente en las fiscalías municipales de los municipios. Pero recordar que obviamente todo es bajo un protocolo. En cuanto empiecen a vulnerar los derechos, tienen que tomar los datos y presentar la queja para que estos elementos obviamente sean inhabilitados o reciban el castigo pertinente de acuerdo a la acción que hicieron.
1: Correcto.
2: Y tenemos otro mensaje, nos comparten ya la ubicación del tema que les comentaba hace un momento de los registros rebozados ahí en la calle 9 en la Supermanzana 73. Le agradecemos y pasamos su reporte ya completo para que sea atendido a la brevedad. También nos mencionan, nos dicen, muy buenos días. El día de ayer, en la tarde, se suscitó un accidente rumbo a Bacalar, justo enfrente del balneario Sajá, donde alguien rompió el camellón central, lugar donde una camioneta roja fue impactada al querer atravesar la carretera, por lo que es impactada por un carro gris, dejando un saldo de 4 lesionados, entre ellos 2 menores de edad. El llamado a la SCT para que pongan más vigilancia, ya que este detalle está apenas a 10 minutos de la capital. Y nos comparte las diversas imágenes de este hecho que se suscitó el día de ayer. Y recordar de nueva cuenta, porque sí, igual lo hemos mencionado en este espacio, que el dañar todos estos tipos de estructura, ya sea localmente o en la carretera, obviamente es daño público que no se debe de hacer, no se debe de aplicar ninguna modificación. Y también nos han reportado aquí sobre la avenida Cabá el tema que justamente hacen esto, abren los camellones, porque están acostumbrados a un paso, y como recordarán, la avenida Acabá ya no tiene retorno en U. Entonces, justo después de la avenida Niños Héroes, hay un restaurante ahí de mariscos, y justo en esa calle rompieron los vecinos y ahí atraviesan. O sea, el municipio va, lo repara y ellos lo rompen y siguen transitando por esta zona. También a la altura de Talleres y Leona Vicario sucede lo mismo y es obviamente alto riesgo porque como no está en circulación, genera accidentes, genera choques y esperemos que en uno de estos no se pierda alguna vida, que es lo importante, pero mala práctica de los ciudadanos con este tema.
1: ¡Qué barbaridad! Buenos días, dice Joana y Selena. Hace una semana vinieron a dejar una camioneta aquí estacionada o abandonada en la Supermanzana 216, Manzana 38, Lote 1, en la calle Río San Fernando con calle 86, en el fraccionamiento Galaxia Cancún, La Guadalupana. Nos comparte la imagen de la camioneta que supuestamente está abandonada. Yo creo que una semana para decir que un vehículo está abandonado no sería suficiente. Puede ser de algún vecino tener una falla mecánica. Si a veces no hablamos con los vecinos, no tenemos un diálogo, podemos no reconocer que hay, a lo mejor el primo del vecino le pidió el favor de dejarlo ahí o algo. Entonces, vamos a mandar ese reporte con la reserva de que no parece un vehículo abandonado, porque inmediatamente en tránsito nos dicen, ¿y cuánto tiempo lleva? Una semana no es, insisto, un tiempo suficiente como para determinar si un vehículo está abandonado o no.
2: Es correcto. Tenemos un mensaje y espero, Joana, que no te... Volvemos al mismo tema. Buenos días, disculpe la molestia de nuevo. Aquí otra vez la gente lo volvió a hacer, dejó su cochinero. La dirección ya saben cuál es y aún así
1: la 94.
2: Se las paso. Correcto. Región 94, Manzana 81, sobre Avenida Talleres, antes de
1: hasta
2: llegar
1: a la
2: tercera
1: entrada. ¿Sabes qué? De irme a parar a la esquina. A ver, ¿quién es el que...? Ajá, vigilarlos, o poner mis cámaras.
2: Exacto, poner una lotería, vamos a llenarle en el mes cuántas veces, cuántos lunes, cuántos miércoles nos reportan este mismo tema. También nos dicen muchas felicidades por sus 27 años de denuncia ciudadana y que sean muchos años más. Mis mejores y cada uno de los que hacen posible denuncia ciudadana. Yo escuché desde sus inicios, desde que salieron al aire, y en ese tiempo de inicios la conducía Mara Lezama. Gracias a don Gastón Alegre y muchas bendiciones.
1: Así es, Mara Lezama, gobernadora, fue una de las tantas locutoras, conductoras de este espacio. También contamos, bueno, hay varios nombres que podríamos también, el reconocimiento, por supuesto, el ingeniero Luis Alegre, quien estuvo al frente antes de una servidora en este espacio y haciendo un trabajo pues muy importante también, una labor muy importante, una labor social, que además se compaginó con una organización social que ayudaba a la gente y bueno, pues parte del recorrido de denuncia ciudadana. Te encargo, Ivana, que escuches un audio, nos manda con terminación 0306. Por favor, les pido, sus audios son importantes, pero una vez que sabemos el tema, porque si no, pues no podemos escucharlos en vivo. ¿Qué tal si es una mentada o algo? Entonces no la podemos poner. Ahí les pido, por favor, nada más que antes de mandar audio nos escriban, nos lo hagan por escrito. Porque para poderlo
2: es una
1: escuchar,
2: felicitación, claro, por los 27 años.
1: ¿Qué tal si no? ¿Qué tal si es un reclamo o una grosería? ¿O es alguien que está infeliz con los resultados del mundial?
2: Tenemos otro mensaje, nos dicen, esto nos llegó el día sábado y especifico el día para, si nos está escuchando la persona, que nos comente si todavía tiene este problema para resolverlo. Nos dice, buenas noches, por motivo el presente mensaje para solicitar su apoyo para pasar el reporte al área correspondiente por falta de alumbrado público en la siguiente dirección. Supermanzana 507, Manzana 16, Lote 23, esto sobre Avenida Politécnico, Ekbalam. Nos comparte también el código postal. Y nos dice que es justamente atrás de la Gran Plaza y nos comparte las evidencias, toda la zona a obscuras. Entonces, nada más para verificar a la persona que nos hace llegar este reporte, si todavía siguen con ese problema, para pasarlo a la dependencia correspondiente y les sea atendido ese reporte.
1: También tenemos un reporte de basura en una esquina, de desechos en un lugar. Quiero comentar que ya se resolvió, dice, agradeciendo y atentos por los reportes de nuestra denuncia y estar atentos y con buena actitud para solucionar los reportes, ya fue atendido mi reporte, dice, siempre los escucho, solo que es ahora ya voy rumbo al trabajo, en coordinación con Chatcun y ustedes es excelente, y bueno, pues ya nos manda la foto del lugar que ya fue levantada la basura. Estoy buscando en la Supermanzana 75, Manzana 51. Bueno, pues ya acudieron servicios públicos a levantar lo que parecía el capote de un carro, en fin, varias cosas que alguien decidió tirar en esa esquina, pues ya lo levantaron y nos dice, esta es la foto de ahorita, ya un lugar pues limpio, ¿no? Con mejor imagen para los vecinos.
2: Y tenemos un comentario de un radioescucha que nos está escuchando a través de las frecuencias de Grupo Turquesa. Nos dicen, Mar está mal, fue muy buena conductora, pero como gobernadora nos dejó mucho de qué hablar. Los comentarios de los radioescuchas.
1: Bueno, y también por acá dice, les mando un fuerte abrazo y mi mayor reconocimiento a ustedes y al equipo detrás de los micrófonos que colabora para Radio Turquesa. Los escucho desde hace aproximadamente 20 años, que fue el momento en el que llegué y por primera vez a Playa del Carmen, y desde entonces son la única estación que escucho cada vez que viajo en mi carro. Mil felicitaciones para todos nuevamente, un gran reconocimiento. Gracias, Paquito Balades, que nos escribe y nos está escuchando. Un abrazo, maneje con cuidado.
2: Nos dicen, hola, buenos días, ¿cómo están? Nosotras muy bien, iniciando la semana aquí dándole fuerza a su voz, porque es muy importante para Grupo Turquesa que su queja, su denuncia sea escuchada. Nos dicen también, muy buenos días, de igual manera en la región 96, Manzana 10, Lote 14, se están rebosando los registros, esto es sobre la avenida Nichupté, frente a la tienda departamental color amarilla, y un mes sin agua. Les repito, esto en la región 96. Le agradecería, por favor, compártanos imágenes de lo que es el registro y ubicación para que enviemos el reporte y sea atendido.
1: Antes de irnos, en el fraccionamiento Villas del Mar 3 sobre la avenida Caballo, un lado de una embotelladora, hay una parte que colocan bardas, pero no hay banqueta y es muy peligroso caminar por la zona ya que los autos pasan bien cerca. La parte que se necesita la banqueta está al límite de Bepensa, en la avenida Paseo de Girasoles, en la 248 Villas del Mar. Nos mandó la ubicación, las imágenes, ya sé dónde es justamente. Bueno, pues ahí nos mandan el reporte, pasamos su reporte, muchísimas gracias. Nos tenemos que despedir, Selene.
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1: Así es. Pues nos despedimos hoy. Gracias por habernos acompañado. Un saludo hasta Chetumal a mi mamá que nos felicita. Y gracias a todas y todos ustedes que nos han acompañado. Pues iniciamos esta semana. Un buen lunes para todas y todos. Siga con la programación de Radio Turquesa Peninsular. El número sigue abierto, 9981-269907, para sus mensajes.
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3: Son las 8:57 minutos.
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1: Son las 9:01.
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1: Son las 9:14.
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0: Son las 9:30.
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1: Son las 9:43.
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1: Son las 9:54.
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1: Son las 10 con un minuto.
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1: Son las 10:14.
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0: Son las 10 con 28 minutos.
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1: Son las 10 con 45 minutos.
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1: Son las 10:55.
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1: Son las 11 con un minuto.
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1: Son las 11.
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1: Son las 11:13.
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1: Buenos días, saludo a toda la audiencia del mejor programa de la radio, Complacencias Express de Turquesa Pop. Por favor, espero puedan programar la canción Can't Smile Without You de Barry Manilow.

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1: ¿Qué onda, mi buen John? Muy buenos días. Espero que estés bien, John, y que hayas tenido un excelente fin de semana. Oye, John, ¿será que nos puedas complacer con dos canciones, porfa? Una es para mi gordita hermosa. Ahorita te mando el nombre. Y otra para los tres, para ti, para mi gordito, y una para mí. Una canción electrónica para poner el ambiente, John. Ahorita te lo mando, John. Gracias, ten un excelente día, John.

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1: Son las 11 con 28 minutos.
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1: Son las 11:43.
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1: Son las 11:54.
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Estoy a prueba de fuego, agarro balas con la boca. 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
1: Son las 12:15.
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1: Son las 12:28.
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1: Son las 12 con 43 minutos. 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
1: Son las 12:52.
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1: Es la 1:15.
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1: Es la 1:29.
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1: Es la 1:43.
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1: Es la 1:54.
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0: Muy buenas tardes, hoy es lunes 13 de julio de 2026 y estas son las noticias. Cae al mar tripulante de crucero que tenía como destino la isla de Cozumel. 9 presuntos integrantes de una célula delictiva fueron capturados durante un operativo conjunto. Se les vincula en delitos de extorsión, narcomenudeo y ataques armados contra establecimientos, esto en Playa del Carmen. Gran cantidad de sargazo recaló este fin de semana en diferentes playas de Tulum. Personal de Sofemat y hoteleros recolectaron alrededor de 150 toneladas durante las primeras horas de este lunes. Empresarios de Cancún solicitarán créditos en Nacional Financiera para salvar el año. El cabildo Otón Pompeyo Blanco teme que revisiones de reconfiguración del Plan de Desarrollo Urbano de Mahahual implique revertir cambios que resten competitividad al destino. La Comisión Nacional de Emergencias en Otón Pompeyo Blanco requiere de más equipo y una ambulancia para brindar un mejor servicio ahora que iniciaron las vacaciones e incrementan los percances vehiculares. Preocupa a los empresarios de Tulum el aumento de asaltos a turistas en el complejo Aldea Sama. Y en los deportes continúa torneo municipal de lucha libre en Benito Juárez y este fin de semana la función se llevó a cabo en la región 100 aquí en Cancún. Con esto y más estamos ya en la segunda emisión de Informativo Turquesa.
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0: ¿Qué tal? Muy buenas tardes. De nueva cuenta les saluda Manuel Sánchez a nombre del titular de este espacio Noticias, Gerardo Reynoso. Les agradecemos que nos acompañen a este recorrido informativo hasta las 3 de la tarde. Hay mucha información, información de relevancia. Y bueno, el clima nos está dando con todo porque pues el verano ya se está sintiendo. Hay un intenso calor y esto pues da como resultado, por supuesto, un incremento en las enfermedades, tanto en las gastrointestinales como también las virales. Se tiene un repunte, por supuesto, de hasta un 20% entre la última semana y esta que está comenzando. Hay precisamente un incremento también en las consultas, precisamente por este tema del calor, y por supuesto que la recomendación del sector salud es protegerse de este clima, sobre todo en los horarios de mayor radiación solar, entre las 12 del día y las 4 de la tarde. Sabemos que a partir del 15 de julio inician oficialmente las vacaciones de verano y mucha gente pues estará expuesta precisamente al aire libre porque estará yendo a las playas, vayas a algún parque acuático, estará pues realizando actividades recreativas precisamente en la intemperie. La recomendación, por supuesto, es pues el uso de protector solar, el hidratarse precisamente constantemente, usar gorra o sombrero, ropa ligera para pues abatir precisamente este tema del clima. Ya Quintana Roo registra en esa temporada 2026 2 decesos precisamente por golpes de calor y también está encabezando la lista a nivel nacional por quemaduras de sol. Sabemos que cuando vamos a la playa, pues a veces olvidamos el uso del protector solar y esto es muy importante porque pues recuerden que algunos cuerpos pues les duele bastante, sobre todo en niños cuando se queman precisamente, cuando se exponen durante pues mucho tiempo en la playa, por ejemplo, y esto ya cuando van después de su actividad recreativa se siente pues ya en la noche los pequeños sobre todo. Entonces ahí está la oportunidad para poder atender esas recomendaciones. Ya pues prácticamente los niños están de vacaciones y bueno, pues ante estas vacaciones y las actividades que se realizan aquí en Cancún casi todas al aire libre, sobre todo por ejemplo cuando se va a la playa, pues usar precisamente bloqueador solar, las gorras, los lentes de sol, también muy importante porque también se puede hacer daño a la retina. Vamos ya de lleno con la información, nos vamos hasta el municipio de Cozumel Y ahí, pues, cayó al mar un tripulante de un crucero que tenía como destino precisamente esta isla. Te escuchamos con el reporte, David Batún. Buenas tardes.
2: Hola, ¿qué tal? Manuel, muy buenas tardes. Muy buenas tardes a todo el auditorio. Así es, como bien has comentado, un miembro de la tripulación del crucero Regal Princess cayó al mar frente a las costas de Cancún aproximadamente durante la mañana de este lunes. Autoridades marítimas mexicanas, en coordinación con la navera Princess Cruises, pues han desplegado un operativo de búsqueda y rescate allá en la zona desde las 7 de la mañana, que fue aproximadamente cuando se da este hecho. De acuerdo con los primeros reportes, Manuel, el tripulante se encontraba a bordo cuando ocurrió el incidente. La empresa activó de inmediato los protocolos de emergencia y notificó a las autoridades locales, quienes movilizaron embarcaciones y aeronaves para rastrear pues el área donde probablemente puede encontrarse a esta persona. También se da aviso a toda la marina, todas las embarcaciones que circulan por el lugar, de ver pues esta persona flotando en el mar, pues ayudarla en el rescate. El Regal Princess, pues déjame comentarte que había zarpado de Port Everglades, Florida, el pasado sábado 11 de julio, con itinerario hacia puertos del Caribe Occidental, incluyendo la isla de Cozumel, donde se esperaba su llegada aproximadamente el día de hoy a las 8 de la mañana, esto de acuerdo a la programación. Sin embargo, por el incidente, Manuel, pues ellos se quedan en el área. Sin embargo, se espera de manera extraoficial que esta búsqueda por parte del crucero finalice pues aproximadamente a las 2 de la tarde, a las 14 horas se había señalado, para que venga hacia la isla de Cozumel y tome puerto, donde extraoficialmente se sabe que estaría pernoctando, pasaría la noche en la isla mientras continúa la búsqueda de este tripulante. Y bueno, la Princess Cruise informó que mantiene comunicación constante con las autoridades y que su prioridad es obviamente es localizar al tripulante y brindar apoyo a sus familiares. Sin embargo, hasta el momento la búsqueda continúa por parte de las autoridades locales y se siguen buscando a esta persona, Manuel.
0: Gracias, David, por este reporte. Por supuesto que estaremos al pendiente pues de este caso y pues siguen las labores y por supuesto que estamos ahí pendientes de lo que suceda en los pues en la siguiente hora y la información que pueda surgir de último momento. Gracias, David, por este reporte. Buenas tardes.
2: Muy buenas tardes para todos ustedes.
0: Vamos con más información hasta Playa del Carmen. Bueno, antes de esto vamos a un corte. Quiero comentar antes del corte, las personas que están o que tienen hijos que van a ingresar al nivel medio superior. Actualmente, solamente en el caso de Cancún, en las instalaciones de la Secretaría de Educación están repartiendo fichas, porque para el mes de agosto se estarán haciendo este proceso de asignación de espacios. Tuvimos la oportunidad precisamente de realizar una visita hoy a las instalaciones de la Secretaría de Educación aquí en Cancún, y recordar que del 10 al 14 de agosto se estarán llevando a cabo estos procesos de asignación de espacios. Sabemos que desde el pasado 8 de julio se va a conocer los resultados de este programa, precisamente Mi Derecho, Mi Lugar en Quintana Roo, que pues los alumnos elegían o escogían hasta 10 opciones de preparatorias, los que salían de tercera de secundaria para ingresar al nivel medio superior. Sin embargo, pues no todos tuvieron un lugar asignado, y en estos momentos es justamente que se está haciendo el reparto de fichas para que a partir del 10 al 14 de agosto, ahora sí, ya con ficha en mano, se les dé la atención y se les busque un lugar para alguna de las escuelas públicas en el caso de Benito Juárez. Son aproximadamente 2,000 espacios los que se estarán asignando, y es que tan solo en este municipio se tenían asignados, bueno, más bien, se tenían espacios garantizados para 9,000 estudiantes. Sin embargo, son más de 11,000 los que pues solicitaron un espacio en alguna de las escuelas, y son precisamente estos los que se están repartiendo en fichas. La atención es hasta el próximo 10 de agosto, del 10 al 14. Sin embargo, solamente en el municipio de Benito Juárez se estará atendiendo por fichas, es decir, tiene que ir el padre de familia o tutor a buscar justamente esta ficha para que entre el 10 y el 14 de agosto se les dé atención. Ya nos comentaban que el 10 de agosto ya se agotaron las fichas, están ahora las del 11 de agosto y así consecutivamente hasta que se dé atención a todos los alumnos. Son las 12 de la tarde con 12 minutos, vamos a una pausa, regresamos.
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3: Son las 2 con 12 minutos.
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1: Regresamos 2:15 PM, continuamos con más información. Nos vamos ahora hasta Playa del Carmen, y ahí 9 presuntos integrantes de una célula delictiva fueron capturados durante un operativo conjunto. Se les vincula en delitos de extorsión, narcomenudeo y ataques armados contra establecimientos en esta ciudad. Te escuchamos con el reporte, Alejandra Vázquez, buenas tardes. Alejandra, te escuchamos con el reporte. Vamos a hacer contacto más adelante con nuestra compañera Alejandra Vázquez. Ya tenemos. Adelante, Alejandra, con el reporte. Buenas tardes.
2: Hola, Manuel. Muy buenas tardes a ti y a todos los que nos escuchan. Pues bueno, como bien lo mencionas, en un operativo conjunto en el cual participó la Secretaría de Seguridad Ciudadana aquí de Playa del Carmen, junto con la Fiscalía General del Estado, pues se capturó y se logra, pues justamente, desvincular a una presunta célula de robo. Y es que hay que decir que se capturaron a 9 presuntos integrantes de esta célula delictiva que supuestamente tuvieron participación en hechos como extorsión, narcomenudeo, ataques armados contra establecimientos comerciales y al menos, Manuel, 2 homicidios registrados aquí en Playa del Carmen. Esto lo dio a conocer tanto la presidenta municipal como el fiscal general del estado. Y es que la alcaldesa reiteró que se mantiene en el municipio pues una política de cero tolerancia frente a la delincuencia y se continuará respaldando pues las acciones de inteligencia. Por su parte, el fiscal general del estado, Raciel López, informó que estas detenciones se realizaron en diferentes acciones operativas desarrolladas en el fraccionamiento Villas del Sol como resultados pues justamente de investigaciones coordinadas entre autoridades estatales y municipales. Hay que decir que entre los detenidos se encuentra Miguel N., alias El Kilo, quien tiene 33 años y es originario de la Ciudad de México y es identificado como presunto líder de la organización. También fueron capturados Luis Ángel N., alias La Barbie, y Leonardo N., alias El Negro, quienes son señalados como presuntos sicarios de esta misma célula delictiva. También fueron detenidos Jesús N., Carlos N., Adán N., Jonathan N., Edgar N. y Claudio N., quienes se les aseguraron pues diversas dosis de diversas drogas como marihuana, metanfetaminas y cocaína en piedra. Además, Manuel, que también se les decomisó una pistola Glock calibre 9 milímetros, que es considerada de uso exclusiva para las Fuerzas Armadas, y un vehículo, así como también diversos teléfonos celulares. De acuerdo con el informe de la Fiscalía, Miguel N., Luis Ángel N. y Leonardo N. son investigados por la presunta participación en el homicidio de Marco Antonio, así como el intento de homicidio contra Cristian, Itzel y Daniel, todos estos trabajadores del restaurante El Camarón Guasaveño, que fue pues justamente atacado hace unos meses, hace unas semanas. Esto pues sabemos que desgraciadamente pues falleció una persona. Dentro de estas investigaciones también se permite establecer la presunta participación de Irving y Osvaldo N., detenido con anterioridad, quien habría conducido pues justamente la motocicleta para poder huir de este lugar. Y también, según lo que señaló la fiscalía, estas mismas personas estuvieron relacionadas con al menos 6 ataques armados en diversos establecimientos aquí en Playa del Carmen, como Antídoto, Karaoke and Sport, El Pretexto, La Semana, Las Palmeras, El Camarón Guasaveño y El Bombón del Tatís, hechos que formaron parte pues justamente de estas investigaciones y por los cuales fueron detenidos. Además, hay que señalar, Manuel, que las autoridades vinculan a integrantes de esta célula con el doble homicidio que también ocurrió en el asentamiento irregular Las Torres. Una de las líneas de investigación todavía continúa pues justamente en desarrollo. El fiscal general del estado destacó que la desarticulación de este grupo fue posible a la coordinación del trabajo entre la Fiscalía del Estado, la Secretaría de Seguridad Ciudadana de Playa del Carmen, la Guardia Nacional, el Ejército Mexicano, la Secretaría de Marina y la Secretaría de Seguridad Ciudadana de Quintana Roo, y que se seguirá pues trabajando justamente para el establecimiento de la paz y la seguridad en el municipio, pero también en todo el estado. La información, Manuel.
1: Y más información, Alejandra. Luego de conflictos entre grupos y quejas vecinales, alrededor de 100 vendedores ambulantes y bazaristas fueron retirados de un parque ahí en Villas del Sol.
2: Así es, Manuel, pues fíjate que, como bien lo mencionas, se dieron diversos conflictos entre grupos que trabajan o que tenían sus puestos ambulantes en diferentes parques de Villas del Sol, y también pues justamente los vecinos de estos parques se quejaron por el espacio comercial que se tiene en estos parques que son de esparcimiento infantil. Hay que señalar que después de todas estas quejas y de estos conflictos, pues bueno, las autoridades de fiscalización y cobranza pues señalaron que fueron alrededor de 100 vendedores ambulantes y bazaristas que se ponen en estos lugares, que bueno, pues fueron prácticamente desalojados y ya no se otorgarán permisos en parques donde pues justamente se generaron estas disputas, además de las inconformidades vecinales, así como también los riesgos que utilizan las áreas públicas. Y es que recordó que al ser un parque infantil, pues los riesgos son mayores. Hay que señalar que ya no se otorgan estos permisos, y explicó que los comerciantes instalados reclamaron pues la llegada de otro grupo de comerciantes, y fue cuando se generó este conflicto. Y pues bueno, que lo que se pretende es mantener libre la zona infantil, pues justamente para que los pequeños puedan estar tranquilos y seguros. El funcionario señaló que los comerciantes se les ofrecieron otros métodos y otras alternativas de reubicación y plazos para retirarse voluntariamente con el fin pues justamente de evitar el desalojo mediante la fuerza pública, pero sí apuntó que ya no habrán permisos en estas zonas, justamente para evitar cualquier situación y para asegurar pues la sana convivencia de las familias y sobre todo de los pequeños en parques infantiles. Información, Manuel.
1: Gracias, Alejandra, por tu reporte. Que tengas una excelente tarde.
2: Igualmente, un saludo.
1: Vamos ahora hasta el municipio de Tulum, y una gran cantidad de sargazo recaló durante el fin de semana en diferentes playas de este municipio. Ahí personal de la Zona Federal Marítimo Terrestre y hoteleros recolectaron por lo menos 150 toneladas tan solo esta jornada. Te escuchamos con el reporte, Ángel. Buenas tardes.
0: Manuel, muy buenas tardes al auditorio. Pues bueno, lo que durante el fin de semana parecía un respiro para el litoral de Tulum terminó siendo temporal. Tras las condiciones meteorológicas registradas en los últimos días, este lunes una nueva cantidad de sargazo recaló nuevamente a las distintas playas del municipio, obligando a intensificar las labores de limpieza desde las primeras horas del día. De acuerdo con información recabada entre personal de la Zona Federal Marítimo Terrestre de Tulum y brigadas de diversos centros de hospedaje, fueron retiradas alrededor de 150 toneladas de sargazo durante las primeras horas de este lunes, reflejando la magnitud de recale. La llegada masiva del macroalga ocurre apenas un día después en que las playas lucieron prácticamente libres de sargazo, debido al mal tiempo que predominó durante el fin de semana, condiciones que modificaron las corrientes marinas y dieron la impresión de una mejora temporal en el litoral. Sin embargo, con el cambio de comportamiento del mar, el sargazo volvió a acumularse rápidamente sobre la franja costera, afectando nuevamente la imagen de algunos de los principales arenales turísticos de Tulum. Las brigadas de limpieza mantienen un operativo permanente para retirar el alga antes que permanezca demasiado tiempo sobre la arena, ya que su descomposición genera malos olores y puede afectar la experiencia de visitantes, además de representar un reto constante para la industria turística en plena temporada vacacional. Y pues bueno, las autoridades y prestadores de servicios continúan monitoreando el comportamiento de recale, mientras las labores de recolección seguirán durante el transcurso del día para reducir el impacto ambiental turístico que provoca este fenómeno natural, Manuel.
1: Y bueno, y por si el sargazo no fuera poco, también otra de las preocupaciones que tiene el sector empresarial ahí en Tulum es el aumento de asaltos a turistas en el complejo Aldea Sama. Te escuchamos.
0: Así es, la creciente incidencia de asaltos contra turistas del complejo residencial y turístico Aldea Sama ha encendido las alertas entre empresarios y prestadores de servicios, quienes demandan un reforzamiento de inmediato de la seguridad ante el temor de que estos hechos afecten la imagen del destino. De acuerdo con empresarios de la zona, durante ese fin de semana ocurrieron dos asaltos en este sector de Aldea Sama, situación que consideran preocupante al evidenciar un presunto punto vulnerable, donde aseguran que la presencia de elementos de seguridad es insuficiente. Los representantes del sector señalaron que la falta de vigilancia genera incertidumbre entre visitantes nacionales y extranjeros, como quienes entreoperan hoteles, restaurantes, villas y otro tipo de negocios establecidos en el complejo, uno de los principales polos del desarrollo turístico de Tulum. Advirtieron que ese tipo de incidentes no solo pone en riesgo la integridad de los turistas, sino también puede impactar negativamente la reputación del destino, especialmente en un momento en que Tulum enfrenta una complicada temporada para la actividad turística y busca recuperar la confianza de los visitantes. Manuel, la información.
1: Gracias, Ángel Iguán, por este reporte. Que tengas una excelente tarde.
0: Excelente tarde y buen provecho para todos los que están en su casita.
1: Ahí está la información, lo que sucede en el municipio de Tulum. Por supuesto, que temas como este allá en Tulum pues están repitiendo en otros municipios, incluido por supuesto Cancún. El tema de sargazo, hablamos del tema de sargazo, que pues sigue habiendo afectaciones y por supuesto preocupa, porque ya viene pues esta temporada vacacional de verano, la cual pues completamente atípica, porque no sabemos cómo va a ser el comportamiento, y los turistas que vengan son bienvenidos. Sabemos que aquí siempre son bien recibidos, porque además es la principal industria en Cancún y de la cual pues depende un gran porcentaje de la población. Son las 2:00 p.m. con 26 minutos. Vamos a una pausa, regresamos.

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1: Regresamos 2:30 p.m. Vamos con más información, nos vamos a Chetumal y el cabildo Tom Pompeyo Blanco pues teme que revisiones de reconfiguración del plan de desarrollo urbano en Majahual pues implique revertir cambios que resten competitividad al destino. Efraín Castro, tienes el reporte, buenas tardes.
2: Manuel, muy buenas tardes. Bueno, ante los amparos promovidos por diversas asociaciones ambientales, el segundo regidor del Ayuntamiento de Tompe Blanco, Daniel Linares Tellez Girón, se mantiene atento al desarrollo de estos procesos jurídicos, ya que no descartó que, de ser necesario, la Suprema Corte de Justicia y los órganos colegiados deben analizar eventualmente cambios derivados de las resoluciones judiciales por la reconfiguración que se hizo en diciembre en el PDU de Majahual para poder permitir la inversión de lo que entonces era el proyecto Perfect Day en Majahual. Al ser cuestionado sobre la posibilidad de que estas determinaciones legales obliguen al ayuntamiento a dar marcha atrás a las modificaciones aprobadas en el PDU, el regidor señaló que aunque es prematuro emitir una postura, ya que es primero debe conocerse el resultado de la consulta, el sentido del procedimiento en curso puede hacer desfavorable para el ayuntamiento de Tempe Blanco. Y es que las modificaciones del programa de desarrollo urbano de Majahual permanecen bajo un escrutinio debido a diversos recursos legales promovidos por estas organizaciones ciudadanas, quienes cuestionan los cambios aprobados por el cabildo al considerar que podían tener impactos ambientales y urbanos en esta zona del municipio. Y sobre el posible efecto que este escenario pudiera tener ante la llegada de nuevas inversiones, Linares Tellez sostuvo que Majahual requiere desarrollo e infraestructura, por lo que el objetivo de la actualización del PDU fue precisamente generar las condiciones para impulsar los proyectos con certeza jurídica. Sin embargo, pues desde su perspectiva, los procedimientos legales no son necesariamente los que están generando un clima de incertidumbre para los inversionistas, sino que las autoridades deben asegurar que cualquier proyecto que se desarrolle dentro del marco normativo vigente

0: y pues se espera las resoluciones de estos amparos para saber el resultado de estos y cómo podría afectar a la configuración de Mahahual, y en caso de que tenga que el cabildo revertir los cambios que ellos mismos hicieron en diciembre, pues hacer los ajustes necesarios. Les cuento con la información.
1: Y en más información, Efraín, la diversificación de cultivos y uso de alternativas naturales a plaguicidas podrían restaurar biodiversidad en zona cañera.
0: Es correcto. Justamente platicábamos con especialistas de BIOS, Participación Ciudadana y Cooperación, quienes señalaron que la diversificación de cultivos y la implementación de sistemas tradicionales de producción y el uso de alternativas naturales para el control de plagas forman parte de las estrategias que se promoverán entre productores de la zona cañera de Otompe Blanco para fortalecer la biodiversidad y mejorar la sostenibilidad de las actividades agrícolas. La coordinadora de productos de BIOS, Participación Política y Desarrollo, Adriana Vázquez, informó que, en coordinación con la Sociedad Alemana para la Cooperación Internacional, iniciarán mañana una serie de capacitaciones en las comunidades de la ribera del río Hondo y en la zona cañera, enfocadas en prácticas agrícolas sostenibles que permitan reducir el impacto ambiental y mejorar la productividad. Explicó que los talleres estarán dirigidos a productores de la comunidad de Nicolás Bravo, Álvaro Obregón, Nachico Con y Carlos Amadrazo, donde se abordarán técnicas que favorecen la conservación de los polinizadores, organismos fundamentales para la producción de alimentos y el equilibrio de ecosistemas. La especialista destacó que uno de los principales objetivos es fomentar modelos de producción más diversos, ya que los monocultivos suelen reducir la presencia de polinizadores y limitar la biodiversidad en las parcelas agrícolas. Esas prácticas que serán promovidas se encuentran en la creación de, se promueve la creación de jardines para polinizadores, el establecimiento de cercas vivas y la recuperación de la milpa maya. Este sistema tradicional, que es reconocido por la FAO, pues combina maíz, frijol y calabaza para mejorar la fertilidad del suelo y aprovechar de manera más eficiente estos recursos. Es cuanto con la información.
1: Gracias, Efraín Caso, por este reporte. Que tengas una excelente tarde.
0: Igualmente, muchas gracias.
1: Ahí mismo en Chetumal, el representante de la Coparmex en Mahahual, Gerardo Pérez, renuncia al cargo por diferencias con el presidente del organismo en la zona sur por la aplicación y la transparencia de los recursos del Fondo de Cruceristas. Tienes el reporte, Laura Beitia, buenas tardes.
2: ¿Qué tal, Manuel? Muy buenas tardes. Buenas tardes al auditorio. Pues desde que se dio a conocer que los recursos provenientes del Fondo de Cruceristas pues aplicarían a la obra del Barrio Mágico en Chetumal, hubo un rechazo generalizado de los empresarios de Mahahual, pero el apoyo público del dirigente de la Copromex Chetumal a esta propuesta es lo que derivó en la renuncia del representante de dicho organismo en el puerto. Gerardo Pérez Zafra, quien fungía como el enlace de la Confederación Patronal de la República Mexicana en la localidad turística, sostuvo que ese dinero debe destinarse exclusivamente a mejorar la infraestructura de Mahahual y Cozumel y no desviarlo a otros proyectos, y fue lo que desencadenó desacuerdos al interior de la agrupación. Detalló que su renuncia al cargo y a su afiliación dentro de la Confederación es porque utilizar los fondos fuera de la zona de origen pues contraviene las reglas de operación acordadas con las navieras, además de que ese Mahahual, donde en estos momentos se necesita urgentemente la inversión a ser uno de los dos principales puertos de cruceros del estado y que enfrenta un rezago histórico en servicios básicos e infraestructura, y las declaraciones hechas por el dirigente de la Copromex Chetumal, Josué Osmani Palomo, pues van en sentido contrario y debilitan ante la opinión pública y ante las autoridades la lucha de toda una comunidad, además de que también abre la puerta para que los recursos provenientes de este fondo pues se puedan destinar a cualquier parte del estado que sí les preocupa en estos momentos, Manuel.
1: Y más información, Laura, la Comisión Nacional de Emergencias en Otón Pompeyo Blanco requiere de más equipo y una ambulancia para brindar un mejor servicio ahora que pues ya iniciaron las vacaciones y se estarán incrementando también, pues, o estiman, incrementen los percances vehiculares.
2: Así es, Manuel, la Comisión Nacional de Emergencias lleva a cabo labores de primera respuesta en áreas vulnerables y rurales del municipio de Otompe Blanco, así como en la ribera del río Hondo, por lo que es indispensable que puedan contar con mayor equipamiento y a unidades, incluida una ambulancia, con la finalidad de poder brindar un mejor servicio en caso de una emergencia, de acuerdo a lo que informó el delegado Jorge Ariel Rivero Jiménez. Dijo que aunque afortunadamente existe una coordinación operativa con las autoridades municipales y estatales para prestar ayuda en las carreteras, y más ahora que ha iniciado el periodo vacacional, que el tránsito vehicular, así como los percances, también se incrementan, pues es vital enfocarse en atender de manera oportuna los llamados que reciben, y por ello es que insistirán en su petición de tener más herramientas para dar auxilio. Señaló que aunque la temporada de zafra ha concluido y la circulación de los camiones que transportan grandes toneladas de caña ya no es tan frecuente, pues se mantienen al pendiente que los conductores de vehículos respeten los límites de velocidad y los motociclistas porten casco, que son los principales factores que originan incidentes en toda esa zona, y eso motiva a que sigan gestionando, pues el que puedan estar mejor preparados.
1: Gracias, Laura, por tu reporte. Que tengas una excelente tarde.
2: Muy buenas tardes.
1: Ahí mismo en Chetumal, pues se lamenta el diputado del Partido del Trabajo, Gualday, que ya casi concluye el ciclo escolar y su iniciativa para restringir el uso de celulares en las aulas no prospere, ni siquiera se haya analizado en comisiones. Marta Torreo tiene ese reporte. Buenas tardes.
3: Gracias, Lomé. Muy buenas tardes. El legislador refirió que hace un par de meses ingresó esta iniciativa que busca básicamente la restricción o restringir el uso de estos equipos inteligentes en los salones de clase. Dijo que además de que son un distractor para los alumnos, cualquier niño básicamente desde primaria ya tiene uno de estos teléfonos, Manuel, también pueden generar problemas. Insistió que por esta razón lo importante es que si se pudiera permitir que ingresen con el mismo para cualquier emergencia, puedan contactar a sus familiares. Sin embargo, dijo que no tendrían por qué utilizarlo durante las clases o solamente cuando se lo requieran los profesores. Lamentó que a pesar de que ingresó esta iniciativa, ni siquiera se ha analizado en comisiones, tendría que ser la de educación. Dijo que esperará a que termine este periodo de receso e insistirá cuando regresen de nueva cuenta sesiones los diputados para que prospere su propuesta.
1: Y en más información, Marta, al cumplir ya 10 años, el Observatorio Legislativo destaca que no buscan ninguna posición política, sino mantener el derecho ciudadano de vigilar la actividad pública.
3: Así es, Manuel, en un extenso comunicado con motivo de su 10º aniversario, en el que son aproximadamente 15 páginas, básicamente hacen un análisis de la historia y la reforma a la Constitución Política de los Estados Unidos Mexicanos. El legislatorio recordó que cumple 10 años de existencia, periodo en el cual han elaborado más de 300 boletines y notas sobre las observaciones que han realizado de la actuación tanto del Congreso del Estado, así como de los poderes ejecutivo y de los ayuntamientos. Señaló que desde un inicio precisaron que hacer una observación de las políticas públicas debería iniciarse con la revisión de los trabajos legislativos, ya que es esa entidad del poder del Estado en donde se efectúan los procesos de actividades. También destacó que el origen de esta agrupación fue la integración de personas con un liderazgo empresarial y ciudadano, pero que fundamentalmente tienen el propósito de participar en la vida pública y buscar una posición política. Solamente mantener el derecho ciudadano sobre la vigilancia de la actividad pública, ya que se debe recordar que los funcionarios de todos los niveles de gobierno son los que tienen que rendir cuentas al ciudadano. En este informe, Emanuel, se da un desglose de cuáles han sido desde el inicio de los antecedentes de la Constitución con la de Cádiz de 1812 y cómo se ha ido reformando la Carta Magna.
1: Gracias, Marta, por tu reporte. Que tengas una excelente tarde.
3: Buenas tardes.
1: Nos vamos ahora hasta Felipe Carrillo Puerto, y a partir del 15 de julio la delegación del Instituto de Movilidad en este municipio comenzará a operar en una nueva ubicación, esto hacia la salida a Valladolid. Escuchamos con el reporte. José Jan, buenas tardes.
4: Buenas tardes, Manuel, buenas tardes al auditorio. Es así como ya has precisado, a partir del próximo 15 de julio la delegación del Instituto de Movilidad de Quintana Roo en Felipe Carrillo Puerto comenzará a operar en una nueva ubicación con el objetivo de poder brindar una mejor atención a la ciudadanía y al sector del transporte. Actualmente sus oficinas están ubicadas sobre la calle 65 entre 62 y 64 de la colonia Centro, y posteriormente a esto, ya a partir del 15, va a ser en las instalaciones que están ubicados carretera salida a Valladolid. Estas nuevas instalaciones se podrán realizar los trámites habituales del instituto, como la expedición y renovación de licencias de conducir, la revista vehicular, así como gestiones relacionadas con concesiones, permisos y otros servicios de movilidad. El horario de atención al público será de 9 de la mañana a 3 de la tarde, mientras que el horario de oficina va a ser de 9 de la mañana a 5 de la tarde. Las autoridades invitaron a la población y a los transportistas a tomar en cuenta este cambio de sede para evitar contratiempos en sus trámites, ya que todas las gestiones se concentrarán en las nuevas oficinas a partir del próximo 15 de julio, Manuel.
1: Gracias por este reporte, José Yam, que tengas una excelente tarde.
4: Buenas tardes.
1: Nos vamos a hablar a Lázaro Cárdenas, y Joel Jau Cupul fue reelecto por tercer periodo consecutivo como secretario general del sindicato de taxistas David Gustavo Gutiérrez, esto en Nuevo Ixcán. Te escuchamos con el reporte, Raúl Balán, buenas tardes.
5: Manuel, buenas tardes al auditorio de Radio Turquesa. Tal como indicas, en una jornada que se prolongó por más de 5 horas y que transcurrió en un ambiente de tranquilidad, Joel Jau Cupul fue reelecto por tercer periodo consecutivo como secretario general del sindicato de taxistas David Gustavo Gutiérrez de Nuevo Ixcán, al obtener 98 votos frente a los 96 sufragios alcanzados por su contrincante Leonardo Antonio Curizama. La elección se lleva a cabo durante una asamblea de socios concesionarios, quienes acudieron a emitir su voto para decidir la nueva dirigencia de la organización sindical. Antes del inicio de la votación fue instalada la mesa de debates, cuya responsabilidad recayó en Marco Antonio Bacabaque, quien dirigió el desarrollo del proceso interno. Durante la contienda, ambos aspirantes fueron objeto de diversos señalamientos por parte de algunos socios. En el caso de Joel Jau Cupul, hubo críticas relacionadas con el compromiso que presuntamente habría asumido de tolerar adeudos de cotas o concesionarios que mantenían pagos pendientes desde hace varios años con el propósito de obtener su respaldo en las urnas. A su vez, Leonardo Antonio Curizama también enfrentó cuestionamientos derivados de su desempeño cuando ocupó el cargo de inspector en el entonces Secretaría de Infraestructura y Transportes, hoy Instituto de Movilidad de Quintana Roo, situación que igualmente generó opiniones encontradas entre los integrantes del gremio. Pese a las diferencias surgidas durante la campaña interna, la jornada electoral se desarrolló sin incidentes mayores y concluyó con el reconocimiento de los resultados. Tras conocerse el triunfo de Jau Cupul, afirmó que uno de los principales retos de su nueva administración será trabajar para fortalecer la unidad entre los trabajadores del volante, al reconocer que el sindicato llega dividido luego del proceso electoral. Por otra parte, Esteban Comaco, un secretario del Comisariado Ejidal de Vicente Guerrero, con sede en la comunidad de San Pedro, hizo un llamado a las autoridades electorales para que en los próximos procesos se garantice el cumplimiento de los derechos políticos de los pueblos indígenas conforme a lo establecido en la Constitución. El representante estatal señaló que pese a que el municipio de Lázaro Cárdenas cuenta con una población mayoritariamente indígena, en cada proceso electoral persisten incumplimientos a los principios de representación establecidos en la legislación. Explicó que de acuerdo en el artículo 2 de la Constitución, los pueblos indígenas deben contar con una representación efectiva, por lo que consideró indispensable que quienes tengan las tareas para el ayuntamiento tengan dominio de la lengua maya y conocimiento de la cultura en la región. Manuel, hasta aquí mi reporte.
1: Gracias, Raúl, por esta información. Que tengas una excelente tarde.
0: Buenas tardes.
1: Son las 2 de la tarde con 46 minutos, vamos a una pausa y regresamos.
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7: Son las 2 con 46 minutos.
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1: Saludamos esta tarde a Sandra Rodríguez. Escuchamos un reporte.
2: Manuel Auditorio, muy buenas tardes. Para comentarte que de unos meses a la fecha las empresas en cancunenses están replanteándose los programas para continuar con las expectativas que se tenían antes del Mundial, esto en materia económica, en materia financiera, ya que este evento deportivo no dejó una derrama económica para casi nadie, al menos no en Quintana Roo, y sobre todo para continuar con su plantilla laboral. Es que están trabajando nuevos esquemas en este contexto. El Centro Empresarial de Quintana Roo confirma que alrededor de 10 o 20 de sus afiliados han tenido acercamientos ya con entidades como Nacional Financiera del Gobierno de México para obtener créditos blandos accesibles que les permitan cerrar el año en el mercado. Se trata de micro, pequeñas y medianas empresas, sobre todo, que se equivocaron con las proyecciones, por ejemplo, para el Mundial o para la segunda parte del año y el verano, y ahora, bueno, buscan cómo cerrar el 2026 en el mercado. Por otra parte, Manuel, te comento que el aeropuerto de Cancún, pese a la baja en el número de asientos de avión y de pasajeros que ha venido registrando durante la primera parte del año, se mantuvo por lo menos en la segunda semana del mes de julio de manera estable con operaciones. El día de hoy, por ejemplo, se registraron 441 operaciones aéreas, el domingo 467 y el sábado, que es el mejor día del aeropuerto, 501. No ha estado en todo lo que va del mes de julio por debajo de las 400 operaciones aéreas, que sería algo para considerar. Así que se mantienen por encima de las 400, entre 400 y 500. Tampoco se han registrado ya operaciones de más de 600 como en las temporadas altas, pero el caso es que se han mantenido estable las operaciones en el Aeropuerto Internacional de Cancún. Bueno, el auditorio, la información.
1: Gracias, Sandra, por tu reporte. Que tengas una excelente tarde.
2: Buenas tardes.
1: Vamos con la nota roja.
0: La nota roja, un patrullaje breve por Quintana Roo.
1: Alejandro Maite, escuchamos con el reporte, buenas tardes.
3: Muy buenas tardes, Manuel, buenas tardes al auditorio. Te comento, elementos del departamento de bomberos atendieron, controlaron un conato de incendio registrado esta tarde en las oficinas del Servicio de Administración Tributaria SAT, ubicadas en la Supramanzana 8, sobre la avenida Bolampac, al interior de Plaza Vivendi, sin que se reportaran personas lesionadas. Tras el reporte, emitió el número de emergencia 911, alrededor de las 12:10 horas, se activaron de inmediato los protocolos de seguridad, por lo cual acudieron elementos del departamento de bomberos, así como de la Dirección General de Protección Civil, quienes acudieron al inmueble ubicado en la avenida Bonampak, esquina con la avenida Ninchupté. Como medida preventiva, un total de 342 personas fueron evacuadas del edificio y, bueno, las cuales fueron concentradas en el estacionamiento. De acuerdo con las autoridades, el incidente se originó en el área de tablero principal, ubicada en el tercer nivel del edificio. El conato fue controlado afortunadamente por el personal del edificio antes del arribo de los cuerpos de emergencia, lo que evitó que se registrara pues algún hecho mayor. Posteriormente todo regresó a su normalidad una vez que los bomberos verificaron la situación junto con el personal de protección civil. En otra información te comento, un adulto mayor perdió la vida esta tarde en su domicilio ubicado en la región 221, cerca de la avenida 20 de noviembre, sobre la calle 97 Norte. De acuerdo con los primeros reportes, el adulto mayor de aproximadamente 65 años se encontraba solo en su casa cuando cayó de su hamaca, al parecer luego de que se rompió la soga, sufriendo un golpe en la cabeza que le produjo la muerte casi de manera instantánea. Lamentablemente, al encontrarse solo, pues nadie lo pudo ayudar. Sus familiares estuvieron llamando a su teléfono y al no tener respuesta fueron a su casa y lo encontraron sin vida, por lo cual notificaron a las autoridades, llegando elementos de seguridad pública y la Fiscalía General del Estado para las diligencias correspondientes. La información, Manuel, muy buenas tardes.
1: Gracias, Alejandro, por tu reporte. Que tengas una excelente tarde.
3: Buenas tardes.
1: Antes de irnos a los deportes, nos comentan en el caso del tema del SAT, la atención se está brindando de manera normal, es decir, solamente se suspendió la actividad durante estos protocolos de emergencia, pero pues ya está prácticamente listo. Esto es importante porque nos estaban preguntando precisamente por la atención de si se está, se había suspendido o no la atención en el SAT. No hay suspensión de labores, se sigue brindando atención de manera normal. Con esta información ya nos vamos, ya nos despedimos, agradecemos que nos hayan acompañado a este recorrido informativo. Ya mañana estará de regreso Gerardo Reynoso a este espacio de noticias. Les agradezco que nos hayan escuchado durante estos días, que tengan una excelente tarde de lunes y buen inicio de semana.

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2: Son las 2:56.
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1: Son las 3:01.
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0: Señoras y señores, bienvenidos sean a Back to Rock. Ya estamos iniciando este programa con el gusto de saludarles desde la blanca ciudad de Mérida para toda la República Mexicana. Gracias por estar con nosotros y acompañarnos. Hoy arrancamos la semana de una manera maravillosa, por supuesto con muy buena música, 2 horas de rock en inglés y en español para que disfruten esta tarde maravillosa de lunes, iniciando la semana de manera espectacular. Así que pues bueno, arrancamos por supuesto con las 2 primeras rolitas del día. Tuvimos a Dreams con Fleetwood Mac y también a Los Enanitos Verdes con Luz de Día. Así de esta manera pues iniciamos, por supuesto, y más que felices por contar con su presencia. Comuníquese con nosotros al 99 91 37 55 56, que es el número de Turquesa Pop de Yucatán, y lo puede hacer también al número de Cancún, que es el 99 81 96 40 03. Repito, 99 81 96 40 03. Así que a ponerse en contacto. Soy Gustavo Rosado, La Máscara, y arrancamos este para su programa. Es un inicio de semana espectacular, te lo prometo, escuchando Back to Rock. Así que comenzamos, vamos a la primera pausa y regresando, nada más para que te quedes picado, amigo y amiga. O sea, de verdad, créeme que vas a tener un gran repertorio el día de hoy. Vamos a tener, pues bueno, a los Ramones, vamos a tener a Miguel Mateos, vamos a tener también a Los Héroes del Silencio, vamos a tener a Imagine Dragons, vamos a tener a Los Amantes de Lola, a La Maldita Vecindad, vamos a tener también a Los Eagles. Bueno, la verdad, no te despegues y acompáñanos. Vamos a la primera pausa y regresamos. Esto es Back to Rock con Gustavo Rosado, La Máscara.
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2: Son las 3:13.
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Señoras y señores, ya estamos de regreso aquí en Back to Rock. Tremendísimas rolas las del día de hoy, por supuesto. Tremendísimas rolas las que le traemos a todo nuestro auditorio para que disfrute y viva de esta maravilla, que es, por supuesto, Back to Rock con dos pasiones, un solo dos idiomas, una sola pasión, el rock. Cuando seas grande es un clásico tema de rock en español compuesto por el músico argentino Miguel Mateos. Fue lanzado en 1986 como parte del disco Solos en América de su banda Miguel Mateos Sass, ¿verdad? Que así era la banda. La canción critica las presiones familiares y sociales sobre el éxito. Pues la verdad es que una gran rola que ha pasado los años y sigue gustándonos más. Y bueno, ya exactamente fue en 1986, ya 40 años, oiga, 40 años de esta rola. Y el señor Miguel Mateos, que en realidad se llama Miguel Ángel Mateos, conocido como Miguel Mateos, nació en Buenos Aires el 26 de enero. Oiga, no sabía yo que nació un día después de mi cumpleaños. Yo soy del 25 de enero, fíjese. 26 de enero de 1954 nació este señor, nada más que sí, el año no. Este cantautor argentino de rock es uno de los músicos más emblemáticos de la... pues del rock argentino en los años 80 y del movimiento conocido como rock en tu idioma, que ha realizado pues el rock de toda Latinoamérica. La verdad es que es maravilloso. Vamos a irnos ahora con Red Hot Chili Peppers, que llegan con esta tremendísima rola para todos ustedes. Llega Red Hot con... Nos vamos con... ¿cuál es Red Hot? ¿Nos vamos? Ya tenemos Can't Stop. Can't Stop the Red Hot Chili Peppers. A subirle a la bendita radio.

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1: Son las 3 con 28 minutos.
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Bien, estamos de regreso en Back to Rock. Gracias por continuar con nosotros. Oye, quiero mandar un saludo muy especial a mi querida Penny, que nos anda escuchando aquí en Mérida, Yucatán. Penny, un abrazo gigante para ti y para buen José Luis. Un abrazo. Saben cuánto los quiero, aprecio. Y me están escuchando por internet. Muchísimas gracias. Gracias por estar en contacto. Y vamos a complacerte, por supuesto, ahí con la rola que nos andas pidiendo de Blondie. The Tide is High, ¿ok? The Tide is High. Ok, perfecto. Esa vamos a tener para ti en un momento más. Ok, ya la tenemos por acá. Sí. Ok. Aquí está. Listo. Ya la tenemos programada. Va a ir después de Los Amantes de Lola. Vamos a... ¿Sí? Exacto. Ahí está. Perfectísimo. Ya lo tenemos. Ya lo tenemos, bueno. Pues bueno, vamos a irnos ahorita con... ¿Con quién nos vamos? Imagine Dragons, claro. Vamos con Imagine Dragons, que pues bueno, de rock actual. También para disfrutar, vamos directamente con ellos. Así que a seguirle subiendo a la bendita radio. Believer con Imagine Dragons.

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1: Son las 3:42.
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Bien, estamos de regreso. Gracias por continuar con nosotros aquí en Back to Rock con Gustavo Rosado de la Máscara. Bueno, perfecto. Ya está mi buen Chava, gracias por la información. Ahorita nos vamos a ir. Bueno, tuvimos la canción Believer, pero no fue con Imagine Dragons, fue con Lillian Hex, que pues bueno, nos deleitó. Una muy buena rola. Digo que estuvo bien el cambio porque digo, quedó perfecto. Ya saben, Imagine Dragons siempre nos acompaña con diferentes rolas, pero bueno, en esta ocasión fue Lillian Hex con Believer. Perfecto. Vámonos a ir ahora con rock en español. Tenemos la presencia en este momento de los Beber Tu Sangre, de los Amantes de Lola, también una excelente agrupación a la cual hay que subirle a la bendita radio. Así que con Tokio, vamos. Oiga, y por cierto, comuníquese con nosotros. 9991-3756. O bien lo puede hacer al 9981-964003. Eso es Back to Rock en Turquesa Pop. Con Gustavo Rosado de la Máscara. A subirle a la bendita radio.

0: 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Que Dios nos bendiga a todos. Muchas gracias.
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2: Son las 3, con 53 minutos.
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0: Son las 4 en punto.
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1: Originalmente por el cantante jamaiquino John Holt y su grupo de Paragons para el álbum One The Beach. El tema fue producido por Duke Reid para su sello llamado Transur Island. La canción alcanzó forma internacional en 1980 cuando una versión de la banda estadounidense Blondie, que escuchamos hace un momento, con ellos hicieron la versión y se convirtió en un éxito número uno en Estados Unidos y en el Reino Unido. La canción volvió a encabezar las listas de sencillos del Reino Unido en 2002 con una versión del grupo femenino británico Atomic y el rapero canadiense Cardin Ocean. Tuvo un éxito menor que su interpretación original, ¿verdad? Pero pues ahora sí que la han hecho una maravilla esta rola, porque proviene desde Jamaica, imagínese usted. Y ahora vamos a escuchar en este momento rock en español. Y llega pues una tremendísima rola que para todos los yucatecos nos va a encantar, a todos los yucatecos, quintanarroenses, campechanos también, pues les va a encantar porque, pues bueno, es tremenda rola la que nos trae la maldita vecindad y los hijos de Quinto Patio. Esto se llama Mare, así que a subirle a la bendita radio.

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Estamos de regreso y ¿qué tal, eh? ¿Qué tal? Le sorprendimos esta vez con La Malita Vecindad y esta tremendísima rola que le dedicaron a, pues, a Yucatán, ¿no? Mare de La Maldita Vecindad. Continuamos con más y nos vamos inmediatamente con... ¿Con quién nos vamos a ver? Vamos a ver. Sí, ya está, ya lo tenemos por acá y es Roger en inglés, con lo que seguimos. Y tenemos la presencia en este momento de, pues, The Wit Stories con Seven Nation Army. Así que a subirle a la bendita radio.

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1: Son las 4 con 11 minutos.
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Y ya estamos de regreso en Back to Rock. Qué excelente tarde, la verdad. Muy excelente tarde porque, pues bueno, las rolas que tenemos el día de hoy son magníficas y extraordinarias, por supuesto. Así que, pues bueno, escuchamos, pues, Alabama, pero pues nos vamos a ir con rock en español. Llega Lobo Hombre en París, que es una canción escrita, interpretada por la banda de rock española La Unión, como parte de su álbum debut de 1984, Mil Siluetas, siendo como pues mucho éxito su lanzamiento, y a la par, pues bueno, internacionalmente se fueron para arriba con ello. La canción está basada en el cuento del escritor francés Boris Vian. Se vendieron más de 200,000 sencillos y con ella lograron su número uno en las ventas durante 9 semanas consecutivas y un disco de oro en España. La canción se considera uno de los grandes éxitos de rock en español de los años 80 y tuvo un gran éxito en América Latina, por lo que ha sido interpretada por diferentes artistas tanto en su país natal como en Hispanoamérica. Fue promocionando, pues, con notable chispa el video musical en blanco y negro, que pues recrea escenas en París de los años 1940 en los que se desenvuelve el protagonista de la letra. Vámonos con Lobo Hombre en París. A subirle a la bendita radio. Eso es Back to Rock. Yo soy Gustavo Rosado de la Máscara.

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1: Son las 4 con 27 minutos.
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Ya estamos de regreso, en la recta final del programa. Escuchamos a los Eagles con Hotel California, tremendísima rola, una bellísima rola, la verdad. Y pues bueno, ahora vamos a ir con el rock en español. Llega el Son del Dolor, es una de las canciones más importantes de la banda de rock mexicana Cuca, junto a la canción también Cara de Pizza, que fueron sus dos éxitos gigantescos. Fue el sencillo que los dio a conocer incluso en lugares como España y Colombia, alcanzando pues el número 4 pues bueno, a nivel pues Latinoamérica, digamos, sí, básicamente el nivel número 4. Y pues bueno, la verdad es que la banda comenzó, sus comienzos fueron en 1992, y el sencillo es extraído del álbum llamado también 1992, La Invasión de los Blatidos. Oiga eso nomás. La Cuca llega para traernos el Son del Dolor, que pues bueno, presenta una fuerte influencia de hard rock, pero también de rock ligero. Es una de las de los grandes himnos del rock mexicano hasta la fecha. La canción ocupa el puesto número 73 en la lista de los 100 mejores canciones de los 90 en español hasta la fecha. Así que, pues bueno, disfrutemos de esto. El Son del Dolor con La Cuca, a subirle a la bendita radio.

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1: Son las 4:41.
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0: Bien, ya estamos de regreso, pero para decir adiós. Así es, escuchamos a Kiss y pues bueno, vamos a cerrar de una excelente manera el día de hoy este programa, porque pues va a llegar con nosotros Colors de Black Pumas. Vamos a cerrar con esta tremendísima rola. Ya en una ocasión se lo hemos puesto, ¿verdad? Pero pues vale la pena volver a escuchar esta rola. Colors es una canción de la banda de Estados Unidos que tiene un poco de soul psicodélico y rock and blues, Black Pumas. Esta canción fue publicada o mandada el 16 de abril del 2019 como tercer y último sencillo del álbum debut anónimo de la banda. La canción fue escrita por el cantautor Eric Burton y producida por el guitarrista y productor Adrián Quesada. Fue nominada a Mejor Grabación del Año y Mejor Interpretación de Raíces Americanas en la edición número 63 de los premios Grammy. Señoras y señores, nos echamos mañana. Tenemos una cita de 15 horas a 17 horas, por supuesto, en Guitarra Roo, y de 14 horas a 16 horas en el resto de la República. Soy Gustavo Rosado La Máscara. Tengan una excelente tarde. Nos escuchamos mañana. Gracias por escucharnos, pero no sin antes también agradecer a quien nos mandaron mensaje. Por acá tenemos, dice por acá: buenas tardes, te escucho desde Chetumal. Me gusta mucho su programa, las rolas que ponen, súper. Yo trabajo aquí en Estafeta y siempre estoy al 100 con tu programa. No nos dio, bueno, nos dio su nombre. Ah, bueno, por acá está. Sí, desde Chetumal. Y también tenemos audio de Jairo Cobos. Adelante con el audio, por favor.
1: Aquí escuchándote desde Chetumal. Soy Jairo Cobos, estoy ahorita trabajando, ando aquí, trabajo aquí en Estafeta Chetumal.
0: Excelente, mi querido Jairo Cobos desde Chetumal, muchas gracias, hermano, muchas gracias. De verdad te agradecemos mucho que lo escuches. Y pues bueno, si diario puedes en el programa mandar un mensaje, estaría excelente. También te podemos complacer con muchísimo gusto. Gracias a Salvador Rodríguez, al buen Chava en los controles, pero sobre todo gracias a ustedes por escucharme y escuchar ese excelente programa. Nos vemos mañana. Bye bye.

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3: Son las 4:54.
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0: Son las 5 en punto.
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1: Son las 5 con 12 minutos.
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1: Son las 5:25.
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1: Son las 5:42.
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1: Son las 5:51.
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1: Son las 6:01.
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1: Son las 6:14.
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1: Son las 6:28.
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1: Son las 6:44.
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1: Son las 6:55.
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